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La producción es de Cristian de J. El Mono, al lado de Vivi González. ¡Mono! ¿Estamos listos, Mono? Alejita Sánchez, que va a estar con nosotros en medio del público, de la tribuna. Ya les vamos a contar dónde estamos. Los comentarios de Maribel Gallo, de Fabián Blanco. Fabián reporta en las redes sociales. La narración de Edgar Herrera, Fútbol con la 12, F12 Radio y TV, en las redes sociales. En la conducción y presentación comercial, quien les habla, Eduard Muriel, para darles las buenas noches. Bienvenidos a todos. Vamos hasta que termine el partido de Colombia frente a...

0: Si usted está en su vehículo a esta hora, llegando a su lugar de destino, va para donde el nono, la nona, la familia, a verse el partidito. Gracias por escribirnos. Aquí estamos en nuestro WhatsApp, el 317-880-1840. Está habilitado.
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0: Y vamos a estar en vivo y en directo desde el Centro Comercial Parque Caracolí.

para darles el cambio a la presentación. Se inician los 30 minutos de tiempo suplementario. Se demoraron porque estaban esperando al arquero Bocinha. Tenían que hacer un nuevo sorteo. Se demoró Bocinha, el arquero de Cabo Verde. 40 segundos ahora de Argentina 1, Cabo Verde. Yo digo es al revés. Estamos viendo lo que Cabo Verde, a dónde Cabo Verde ha llevado a la Argentina al tiempo suplementario. ¡Mano! ¿Estamos listos?

0: Cristian de Honda, el mono, en el Centro Comercial Parque Caracolí. ¿Cómo va todo? Bienvenido. Recuerde siempre, Cristian, que hay un oyente nuevo que no tiene ni idea de lo que estamos haciendo. Para ellos, vamos a contarles dónde estamos. ¿Qué está pasando a esta hora?
1: Así es, director, y así como usted me escucha a esta hora de la ya tarde, no, ya de la noche, ya después de las 7,
0: sí, señor.
1: Aquí tenemos en la pantalla gigante, gol de Argentina. Gol de Argentina.
0: Atención. Viene gol de Argentina. Viene gol.
2: ¡Cántalo, Muriel! ¡Qué golazo!

0: este caso de la Argentina.
1: Sí, señor.
0: El hombre marcado con la blusa número 6 del Manchester United, Lisandro Martínez.
2: Mami, prenda la radio, encienda la tele y no me molesten que hoy juega la
0: serie. A ver, viene pelota que recibe de costado. ¿Será que están fuera de lugar allí? ¿No hay una revisión, Miguel? No.
1: No, ahí está bien.
0: No, está libre de marca ahí, Lisandro Martínez. Lástima.

A los dos minuticos, ¿no? Arrancando el tiempo suplementario, minuto 92. Argentina, Cabo Verde, decía yo, ha traído a Argentina a este tiempo suplementario del minuto 92. Lisandro Martínez se pone arriba para la Argentina. Argentina 2, Cabo Verde 1. A ver si les aparece un gol de la nada como apareció el empate de Cabo Verde. La única forma que les aparezca aquí un gol de la nada. Permítame, cantamos el gol con nuestros amigos de Betplay.

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0: A ritmo de salsa vamos a recibir atención. Oye, se animó Cabo Verde. Venga a ver la narración del fenómeno del fútbol.
3: Viene Moreira, amenaza, levanta la pelota, la tiene que bajar y dormir. El jugador Duarte, Semine Duarte, busca a la izquierda Varela. Va a levantar el número 26, su nombre, la marca Molina. Moreira busca el carril central donde estaba Sidney López. Abre por derecha, retrocede, se ordena bien Pico López. Maneja la redonda para Kevin Pina. Avanza Kevin, busca para Varela. Se viene Varela. Al centro, marcó la diagonal, se viene Sidney López, mete la pelota al centro. Primero atento el defensor argentino Macán.
0: Pensé que era Cindy López, pero no, es Cindy López. No es Cindy López.
4: Ah, ya, parecido.
0: Sí, sí, parecido. Jota, Cristian de Jota, usted cantó el gol de la Argentina. A ver si lo dejan hablar ahora sí, por favor.
4: Ahora sí, así porque es que no me querían dejar hablar. Ya estamos, usted puede escuchar la música al fondo. La gente que está en el radio, usted que va en el taxi, usted que va en el bus. Usted que a esa hora está en la casa, está en el negocio, nos está sintonizando. Estamos en vivo desde el Centro Comercial Parque Caracol. Aquí estamos en el cuarto piso. Ya la gente ha llegado, está con la camiseta, la gente está disfrutando. Están las bubucelas también por ahí sonando. Y es que hoy tenemos transmisión en vivo, Tropigol Mundialista. Y es que no podemos dejar pasar esa oportunidad para disfrutar el partido de la Selección Colombia frente a Ghana. Para que usted venga, todavía tiene tiempo, prepárese. Vea con su familia, con sus hijos. Aquí estamos en vivo, tendremos sorpresas especiales. ¿Y qué pasó?
0: No, pensé que aquí atacaba Cabo Verde, Dios mío. Mira, increíble, Argentina defendiéndose de Cabo Verde, no lo puedo creer.
4: Yo estoy viendo aquí el partido de Argentina.
0: ¿Cómo?
4: En una pantalla gigante, espectacular.
0: ¿Cómo?
4: Hay dos pantallas más, hay monitores, hay sonido, hay música, hay DJ, hay de todo. Usted que me está escuchando, si no tiene dónde ver el partido, o de pronto en el lugar donde está, está como incómodo, no hay suficiente espacio, de pronto está inseguro, véngase para acá, porque aquí vamos a estar muy bien cómodos, estamos seguros, por supuesto, y la vamos a pasar muy bien con Tropicana en el partido de Colombia frente a Ghana, en nuestro Tropigol Mundialista.
0: Muy bien, aquí iniciamos el Tropigol Mundialista desde el Centro Comercial Parque Caracolí. Ahora Moreno dice que Cabo Verde tiene muy buena defensa. Yo creo que más que buena defensa es un equipo que en el trabajo de defenderse, de esperar a la Argentina. Sí, en el trabajo de esperar a la Argentina, ha logrado armarse al ataque, ofensivamente. Una forma de entre espero, voy subiendo la línea, voy subiendo y me lo voy metiendo a Argentina. Veo a Argentina muy pausada y esta gente tiene ganas. Arrancando el segundo tiempo no tenían absolutamente nada ganas. Un equipo paquidérmico, quieto, amarrado, aburrido el partido. Y Argentina estaba como, si no quieren jugar yo tampoco juego. Se empató y esto cambió y ahora Argentina está 2-1, minuto 97. Atención que vamos a jugar 120 minutos. O sea, nos quedan aún 23 más los pares, hidrataciones, vueltas, ires y venires.
4: Regalos, mejor dicho, saludos, de todo, madrazos, demás.
0: Esto viene de todo. Atención, ataque Argentina.
3: Nuevamente para Messi, el rebote, Messi le pega la puerta, la araña le queda viva, pierna derecha. Sale primero el defensor atento en el suelo, pero va a haber tiro de esquina.

0: Recibo Fabián Blanco. Fabián reporta con las buenas tardes. Habíamos hablado en la previa que sobre las 7 tendríamos idea. Jamás pensaríamos que Cabo Verde llevaría a Argentina al extratiempo, Fabián.
1: ¿Qué tal, Muriel? ¿Cómo está? Buenas noches. Saludo especial a usted, a todos los compañeros y a toda la audiencia del Tropigol y el Besagol de Tropicana. Oiga, sorprendente. Creo que en los planes de nadie estaba. Le decía que alguien... Ya plantaron cara, ya el mérito de haber llevado al campeón del mundo al tiempo extra, nadie se lo va a quitar.
0: No, ya vienen. Ahí veía, me gustó la mamá Shark.
1: ¿De Bocinha?
0: La mamá Shark que vi por ahí, de tiburón. Debe ser que hay mucho tiburón allá en Cabo Verde, ¿no? Imagino que están...
1: Le dicen los tiburones azules.
0: Eso es, entonces estaban ahí, viste, vestiditas de tiburón, las mamacitas, las mamás de tiburón. Bueno, atención, ahí ataca Cabo Verde. Oye, tiene Cabo Verde ganas, todavía no le parece.
1: Es que después del segundo gol de Argentina, el de Lisandro Martínez,
0: sí,
1: se vino encima Cabo Verde. Es que no tiene nada que perder. ¿Y sabe qué pasa, Muriel? Que cuando uno no tiene nada que perder, pues arriesga.
0: Sí.
1: Y le pueden salir las cosas más fácil.
0: Ellos están haciendo algo y es que llevaron esto al extratiempo. Y bueno, esto puede ser bueno para el futuro de... Voy a adelantarme aquí un poquito y es... Esto puede ser bueno para el futuro, ¿sabe quién? De los futuros rivales de Colombia, de Argentina.
1: ¡Ojo!
0: Atención.
1: Mire, Muriel, le voy a decir algo. Argentina debe jugar el próximo martes 11 de la mañana,
0: sí,
1: con Egipto.
0: Sí.
1: Egipto fue hasta los penales,
0: sí,
1: la tarde de hoy. Argentina está llegando como mínimo a 120 minutos. De ahí va a salir el rival de Colombia.
0: Listo. Que lleguen mamados. A eso iba, soñando un poco, Fabián.
1: ¡Gol!
0: ¡No!
1: ¡Gol de Cabo Verde!
0: ¡No!
1: ¡Cántelo, cántelo, cántelo!
0: ¡Qué golazo! ¡Qué golazo!
2: ¡Cántalo, Muriel!
1: ¡Gol, gol, gol, gol, gol, gol, gol, gol, gol, gol, gol, gol!
0: ¡Atención! ¡Los tiburones azules vuelven a morder! ¡Atención! ¡Increíble! Se va a la tribuna el hombre marcado con el número 13. López Cabral está buscando a la familia. ¡Que se me hizo el tiburón! ¡Busco a mi mami Shark! ¡Busco a la mami Shark! ¡Atención!
1: ¡Gol, gol, gol, gol!
0: ¡Sí, señora! ¡Y gol en el Mundial!
1: ¡Gol, no! ¡Golazo!
0: Eso le iba a decir. Fabián, comente usted este golazo, por favor.
1: No, se acaban los adjetivos. Definitivamente, el hombre engancha hacia adentro. Oiga, y bastante parecido a lo que hizo el Tino Asprilla. Cruzado es que cómo decirlo, al 4, al ángulo de la mano izquierda del Dibu Martínez, que si se tira ayer, de todos modos no llegaba.
0: No, no, no.
1: ¡Qué golazo! López Cabral.
0: López Cabral, ese López, apunta.

0: ahí López con ese, el de la buena suerte. Esto, oiga, rompe todos los parlay. Yo no creo que haya gente empatando, que haya un 2-2 en extratiempo en parlay. No, no le creo.
1: Aunque no falta el canchero que dice, yo sí sabía que iban a quedar 2-2. Ay, debe decir mentiras.
0: Cristian de Jota, no me metas ese cuento, Cristian de Jota.
2: ¡Qué golazo!
0: Se acaba de marcar un golazo de enganche. ¿Quién es ese que se lleva la marca? El número 20 de la Argentina se la come completica.
1: Alexis McAllister.
0: Sí, señor.
1: El hombre de Liverpool.
0: Oiga, se lo come completico este López Cabral. Engancha por izquierda y resuelve con derecha. No, no llega ya el Dibu Martínez a ese ángulo por lo salido que estaba. Lo ve, levanta el balón y chao. Y ahora, bueno, aguantar a Argentina.
1: Ojo,
0: encima.
1: Ataca Cabo Verde.
0: No.
1: Le narro aquí. Ay, no. Ay, la muchachada aquí en el Parque Caracolí, creo que estamos más con Cabo Verde que con Argentina. ¿Por qué? Porque uno siempre va por el más débil, ¿no?
0: Sí, supuestamente, no es la ley del más débil siempre.
1: Claro. Oiga, qué golazo le hicieron a Argentina.
0: Qué golazo, qué golazo. No, ¿sabes qué me preocupa a mí? La cara que hace Leo Messi, ¿sabe? Se queda con una cara como desconsuelo del golazo.
1: Dijo Messi, ni yo hago ese gol, mano.
0: Ay, Dios mío, venga un momentico. Aquí voy con la narración del fenómeno del fútbol.
3: Allá en Kansas, del fenómeno del fútbol.
4: Pelota a la mitad del terreno, selección de Argentina. Nadie se imaginaba Argentina en esta 2-2 el partido. 105 y 3 más. Iremos hasta el 18 de la primera extratiempo.
3: Y sigue buscando eso. Argentina, a ver si algo consigue en esta, ojo.
4: Avanza Argentina. Le queda para Messi, Suelta portero, le queda para Messi. El remate arriba, viene el remate para el defensor. Salvó Bocinha. El remate de Messi lo tuvo el tercero al finalizar el primer extratiempo.
3: Y atención, que hubo cambio en el conjunto argentino. Ingresó Gonzalo Cachete Montiel. Se fue Nahuel Molina. Lateral por lateral, Gonzalo Montiel con la camiseta número 4, hay desespero en el equipo de Scaloni.
0: Ay, Dios mío, los campeones del mundo, mi querido Fabián Reporta, ya vengo con usted para que me cuente los detalles también de cómo va el tema de los 16avos de final, su opinión precisamente. Muy bien. 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Atención, gol, este es un gol, Betplay, el 2-2 de Cabo Verde. 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Vigilado Super Salud, autoriza con juegos y se prepara Vivi González, que se va a la tribuna. Vamos a ver si la gente está con Messi, si está con Cabo Verde. Vamos a ver cómo están ellos.
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0: Siete de la noche con 21 minutos. Atención, vamos cerrando... Compañeros, en el Centro Comercial Parque Caracolí, minuto 105 cumplido, 3 de adición.
1: Sí. Oiga, señor, el mono gritó ese gol, lo hace el hijo de él y no lo grita así, ¿no?
0: Atención, resultó mucha gente caboverdiana.
1: Sí. Yo desde que nací.
9: Todo. Les cuento antes, director, ya estamos en vivo a través de Facebook. Okay. Ya acaba de llegar aquí, ya Edgar se va a instalar, ahí usted lo puede ver. En el live de Facebook, toda la gente ya puede ver, ya ahí están las cuatro cámaras.
0: Listo.
9: Está el director en cabina, estamos nosotros aquí, ahí está Edgar, está el público. Y tenemos, ahí está publicada ya la alineación de la Selección Colombia en nuestro live.
0: Ya,
9: para
0: ya
9: que
0: está.
9: Usted pueda verla. Sí, ahí está, ya está lista.
0: ¿Quién me la cuenta? ¿Quién me la cuenta, muchachos? ¿La tiene Fabián? No la,
1: sí,
0: no la cuenta,
1: aquí man. Tengo las dos.
0: Arranquemos de una, atención.
9: Nadie puede conectar antes. Usted se puede conectar en nuestro live. Ahí estamos con todos ustedes en nuestro live en Facebook. Facebook Live Tropicana Bucaramanga para todos ustedes.
0: Atención, nos vamos de una. Cuéntenmelo, por favor. Ya aquí, narrador, los saludo con la gran noticia. Tenemos la alineación de Colombia. Atención, que juega a las 8:30, muchachos.
1: Sí, señor. Colombia va en la parrilla con el número 12. Camilo Vargas en la puerta.
0: Sí,
1: el bogotano Camilo Vargas.
0: Camilo Vargas al arco, muy bien.
1: Primera novedad con respecto al último juego con el número 2. Dijo Cafú. Le preguntaron, Cafú, ¿cuál lateral derecho le gusta? Dijo, el 2 de Colombia, Daniel Muñoz, número 2.
0: Qué belleza, ¿no? Y lo dijo el que sí sabe, número 2, Daniel Muñoz, el hombre del Crystal Palace.
1: Para mí el mejor lateral derecho de la historia, Cafú.
0: Sí, señor.
1: Con el número 23, Davinson Sánchez.
0: El hombre
1: del Caucano Davinson Sánchez.
0: Sí, señor, el hombre del Galatasaray de Turquía.
1: Lo acompaña como segundo defensor central con el número 3, John Hanner Lukumi.
0: Juega en Italia.
1: Juega en el Bologna.
0: En el Bologna con el 3, Lukumi.
1: Sí, señor. Y cierra el cuarteto posterior con el 17. Novedad. Mojica. Johan Mojica con el 17.
0: El hombre del Mallorca, Mojica. Si vio el baile que hizo en el hotel en Kansas, ¿no? Donde van a jugar esta noche.
1: Parecía electrocutado.
0: Sí, sí, sí. El baile del Shark, deberían llamarle a eso. El baile de los tiburones. Muy bien, ahora nos vamos al medio.
1: En la zona medular, como dirían los viejos.
0: Sí, señor.
1: Comentaristas. Con el número 16, el de Crystal Palace, Jefferson Lerma.
0: Con el número 16, la pareja de Daniel Muñoz. No pueden faltar este par de muchachos campeones de la FA Cup. Lerma con el 16.
1: Le dice la esposa del uno al otro, ¿cómo así? ¿Usted otra vez hablando con él? Todo el día juntos, para arriba y para abajo.
0: En Inglaterra juntos, en Estados Unidos. Oiga, ¿quién es la que ora ahí? Están pegados los argentinos de los que encuentres.
1: La esposa de Simeone.
0: Mientras el Cholo mira, ella dice, bueno, señores, ¿qué pasó con Cabo Verde? Oiga.
1: 2-2.
0: Estos últimos 15 minutos van a estar de locura.
1: Dios Oiga, mío. Yo creo que ni el más optimista de los hinchas de Cabo Verde, ni el más pesimista de los argentinos se imaginaba este escenario.
0: Muy bien, mi querido Fabián Reporta. Vamos ahora al ataque, a la parte ofensiva de Colombia.
1: Con el número 14, la revelación del torneo en Colombia, Gustavo Puerta.
0: Sí, señor, con el número 14, recuérdelo cuando usted le pregunten, ¿y quién es ese? Con el número 14, 22 añitos, el hombre de Racing de Santander, Gustavo Puerta.
1: Bueno, yo a los 22 estaba empezando la radio, imagínese.
0: No, 22 añitos estábamos pensando si sí o no, si sigo en la carrera o no la sigo, ¿qué hago?
1: Era feliz.
0: No,
1: y no lo sabía. Hoy soy más feliz.
0: Y este muchachito a los 22 años es de revelación de Colombia. Y yo creo que revelación en su puesto en la zona de grupos del Mundial, ¿no cree usted?
1: Totalmente, es una de las revelaciones del Mundial.
0: Sí, sí, en su puesto, ¿no? En su puesto. Muy bien, vamos a la parte ofensiva.
1: Con el número 11, John Arias, el hombre del Palmeiras, John Arias,
0: sí señor, con el número 11, el que regresó a Brasil a su casa, al Palmeiras.
1: Lo acompaña con el número 10, James David Rodríguez Rubio.
0: Sí, señor.
1: James Rodríguez.
0: Sin equipo, ¿no?
1: ¿No le interesará al Bucaramanga para que sea suplente de Sambuesa?
0: Escuché que el único. No seas así, Fabián, no me mordió.
1: No, pero me va a sentar al chino, pues. No.
0: Aquí están los argentinos con la boca abierta. Mire cómo se encuentran todos. Muy bien, James Rodríguez, el hombre sin equipo con 34 años, la número 10.
1: Infantino debe estar diciendo, ay, Dios mío. ¿Y ahora?
0: ¿Cómo se me ocurre meter a Cabo Verde?
1: Como el meme ese que dice, yo que hago aquí, y si me voy a hacer TikToks, no, es que yo ni sé bailar.
0: Nos quedan aún dos por jugar, por mencionar en el 11 de Colombia, que ya está confirmado, 7-27, atención.
1: El hombre de Barrancas en La Guajira, con el número 7. El ídolo de Barrancas, el del Bayern Múnich, el 7 para Lucho Díaz.
0: Luchito Díaz con la número 7.
1: Y cierra el 11 inicialista, el hijo de Asisclo Córdoba, el Triciclo Córdoba.
0: Sí, señor.
1: Este es John Córdoba.
0: No nos tocó ver a Manuel Asisclo, ¿no?
1: No.
0: ¿A Edgar le tocó?
1: Yo era muy niño. Y ya escuchaba a Edgar en la radio, imagínese.
0: Edgar le tocó ver a Manuel así. Jugó en Santa Fe y en América, creo, ¿no?
1: A usted le tocó. ¿Qué tal, Edgar? ¿Cómo va? ¿Usted vio a Cisco Córdoba?
10: ¿Qué tal, director? Muy buenas noches para todos. Fabián, Cristian, acá enamorándonos más del fútbol. A Cisco Córdoba. Sí, sí, sí tengo ese vago recuerdo.
0: Sí, por allá como cerrando los 90, creo, ¿no?
1: Sí, sí. No, mentira, yo lo vi. En Santa Fe.
0: Santa Fe, yo recuerdo que jugó en Santa Fe. No lo vi, pero Creo que jugaba con Wilmer Cabrera, ¿no era en esa época?
1: Sí.
0: Creo que sí.
1: ¿Sabe quién le puso el triciclo?
0: ¿Quién?
1: Iván Mejía Álvarez.
0: Caramba, pajarito de Iván. Bueno, señores, narrador. ¿Tiene usted en su pantalla a Edgar Herrera, el hombre de fútbol con la 12F12 Radio y TV? A la campeona del mundo, frente a Cabo Verde 2-2. Si usted quiere, lo estrenamos, ¿oyó?
10: Oiga, director, qué belleza. Usted no se imagina el trayecto que hice de la casa acá. Y en las cuadras, gol, esto, aquello. Bueno, la fiesta del fútbol. Pero lo que se nos viene con la Selección Colombia va a ser más apasionante. Aquí, la fiesta en la terraza del Parque Caracolí, realmente una belleza. Y cada vez más lleno, director. Estamos acá, ya disponiendo todo para quedar 10 puntos.
0: Qué bien. Los oyentes, por favor, que nos cuenten sus saludos. Cristian de Jota. Y voy con Vivi. Vivi a la tribuna. Si está acondicionadita ya. Pero aquí se me devuelve el sonido. Me dice Cristian si está lista Vivi para que nos cuente entre el público asistente a la tribuna de este estadio del Tropigol Mundialista allí en el Centro Comercial Parque Caracolí, mientras hace jetas y la Lionel Scaloni. Ahí está Cafú. Ahí está. Y Materazzi, ¿no?
1: El amigo de Zidane.
0: El mejor amigo de Zidane, más amigo de Zidane que James. Mono, ¿está lista Vivi?
11: Ahí la veo, Vivi, dígame hola.
12: Hola.
11: Ahí está, ¿verdad? Ah, sí, ahí está. Hola.
0: Creo que pronto toca cerrar.
12: Sí, sí,
0: toca pronto cerrar los otros. Y hola, Vivi, bienvenida a esta transmisión. Quiero que le pregunte a la gente si está con Argentina o con Cabo Verde. Argentina o Cabo Verde. A ver, ¿con quién está el público allí, por favor?

0: Cuando quiera.
1: Ahí está. Bueno, bueno. Voy a ubicar a Viviana para que coja mejor señal, porque sea con el hambre y con el público.
0: Ah, okay.
1: Mientras, yo saludo a toda la gente que se ha conectado a través de Facebook. Saludo para toda la gente que va llegando. Bienvenidos. Recuerden que estamos en vivo en nuestro Facebook Live para que usted entre, para que usted nos acompañe. Ahí están las cámaras y desde ya pueda disfrutar todo lo que tenemos en nuestra transmisión del Tropigol Mundialista. ¿Qué pasó? ¿Qué pasó?
2: ¡Gol de Argentina! ¡Gol de Argentina!
0: ¡Atención, que hay gol! ¡Hay gol! ¡Hay gol! ¡Hay gol! ¡Hay gol! ¡Hay gol! ¡Hay gol! ¡Hay gol! ¡Hay gol! ¡Mundialista!
2: ¡Gol!

0: colombiano. Fabián no. Reporta, pero es gol de Argentina. Gol de...
1: Ah, bueno.
2: Gol del Cuti Romero, el hombre que juega para el Tottenham. El Cuti Romero.
0: Vino... Oiga, los dos centrales marcando. Primero Martínez y ahora Romero, ¿no?
2: Sí, señor. Ambos juegan el fútbol inglés.
0: Vea usted. Vea usted. Ahí estoy bien. Soy yo del fresco.
2: Ah, ok, ok. Bueno, oiga, buen cabezazo.
0: Sí, señor.
2: La táctica misma. Esa que abre partidos y gana campeonatos. Mire, llegaron nuevamente los dos centrales. El Cuti Romero levanta su cabeza y da en la humanidad de uno de los defensores, sí, de Cabo Verde.
0: Sí, sí, sí.
2: Desvía y desubica a Bocinha.
0: Sí, señores, un gol. Lionel Scaloni. Pero ¿por qué no lo celebra Scaloni? Mira esta cara que hace, ¿ve? 3-2, está pasando un rato amargo Scaloni, ¿no?
2: ¡Gol!
0: ¡Scaloni!
2: No crea.
0: Deja hacer jetas, hombre, celebrando.
2: Imagínese a la prensa argentina, no tan amiga de Scaloni, acribillándolo porque no ha sido capaz normalmente con Cabo Verde.
0: Lo marca por el momento la FIFA, sabe, al minuto 111 como gol en contra para Dini Borges. Dini.
2: Pero
0: así lo marca aquí por el momento la FIFA. No sé si van a hacer la corrección.
2: Ya lo corrigieron. Okay. Cuti Romero.
0: Listo. Así, ahí está en la pantalla. Cuti Romero, 111. Muy bien. 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
2: ¡Yeah! ¡Yeah! ¡Yeah! Vamos a ponerle musiquita a los amigos de... ¡Yeah! ¡Yeah! De Cabo Verde. A ver si de pronto se animan los tiburones azules. ¡Vivi!
3: ¡Señor!
2: Cuénteme, pregúntele a los oyentes, por favor, aquí en el Tropigol Mundialista a través de Bésame y Tropicana, si están con Argentina o con Cabo Verde. A ver qué dicen, ¿Argentina o Cabo Verde, por favor?
3: Hola, ¿qué tal? ¿Tú vas por Argentina o Cabo Verde?
4: Para que gane.
3: ¿Por aquí, por Argentina o Cabo Verde?
5: Voy por Cabo Verde, pero va a perder.
2: Ah, no.
3: Pero la fe intacta, la fe intacta. Por aquí, ¿Argentina o Cabo Verde?
6: Argentina gana y Colombia 2-1.
3: Uy, uy.
2: Uy, de una, listo.
3: Hola, ¿qué
2: bien.
3: Tal? Por aquí, ¿Argentina o Cabo Verde?
7: Argentina.
3: ¿Qué? Hola. Cuéntame, ¿tú por quién vas? ¿Argentina o Cabo Verde?
8: Por Cabo Verde.
3: ¿Por aquí?
8: Por Cabo Verde.
3: ¿Argentina o Cabo Verde?
7: Cabo Verde.
3: Y por acá necesitamos una voz femenina. Chucha. ¿Argentina o Cabo Verde?
9: Cabo Verde.
10: ¡Ay, Bocinha! ¡Bocinha!
2: A ver, Bocinha. Oiga, pues.
3: Hola, por aquí. Una pregunta. ¿Tú por quién vas? ¿Argentina o Cabo Verde?
9: ¡Cabo Verde!
3: ¿Por aquí?
7: ¡Cabo Verde!
3: Uy, pero van, están como divididas las opiniones. Hola, ¿qué tal? ¿Tú por quién vas? ¿Argentina o Cabo Verde?
9: Cabo Verde, Cabo Verde.
3: ¿Y por aquí, Argentina o Cabo Verde?
9: No, Cabo Verde.
2: Oiga, pero ¿qué?
3: Ya desparejamos.
2: Cabo Verde.
3: ¿Argentina o Cabo Verde?
7: Cabo Verde, por supuesto.
3: ¿Y por aquí, Argentina o Cabo Verde?
9: Cabo Verde, por supuesto que sí.
3: Hola, cuéntame, ¿tú por quién vas? ¿Argentina o Cabo Verde?
7: Cabo Verde.
3: ¿Argentina o Cabo Verde?
11: Cabo Verde.
3: ¿Y por aquí?
12: Cabo Verde.
3: Todo está claro, director, todos ya se desparejó esto, van por Cabo Verde.
2: Venga, estamos dándole fuerza a Cabo Verde. Minuto 115, atención. Le quedan 5 a Cabo Verde en el sueño, en el debut mundialista.
13: ¡Uy! La acaba de salvar el Tibo Martínez nuevamente. Casi. López Cabral. Entra libre, directo a puerta. Viene Tibo.
2: ¿Qué le pasó? ¿Se le tironeó? Aquí está el chacarrón, vea.

0: Hay tiburones rondando a la Argentina, el chacarrón, el shark around. Sí.
1: Oh, yeah.
0: ¿Qué jugada está evaluando el árbitro?
2: Lo que pasa es que Tagliafico, el hombre que juega en Francia, se estrelló con un jugador de Cabo Verde y salió con la nariz rota. Lo están revisando ahí.
0: Ahí tienen que darle tiempito y esperar. Muy bien. Fabián, aprovechemos para hablar con nuestra audiencia. Bueno, varias cosas. Quienes nos quieran acompañar, por favor, a través de nuestro live, nuestro en vivo. Tenemos un en vivo especial a través de nuestra página en Facebook.
3: Sí, señor.
0: Nos lo pueden pedir aquí a través del WhatsApp, 317-880-1840. Si quieren antes de ver el partidito, se pasan, ven cómo está el ambiente. Nos acompañan aquí en lo que es esta parte final del partido de Argentina con Cabo Verde. Está diciendo la juez que ingrese ahora sí, ya no tiene sangrado, ¿no? Si no tiene sangrado, puede ingresar. Ahí vuelve. Bueno, muy bien. Viene Cabo Verde al tiro de esquina, atención.
2: Sí, señor.
3: Pendiente.
2: Aquí está. Le narro. 117 minutos en Miami. Estamos aquí desde el Miami Arena. Centro de Cabo Verde, primer tiempo. Rechazo de la defensa argentina. Ahí está Leandro Paredes.
0: Creo que esto fue absolutamente todo para Cabo Verde. Yo creo que el impulso les aguantó como hasta aquí, ¿no? Aunque están encima. No, aquí no se puede decir nada porque estos partidos se vienen definiendo todo sobre el final. Fabián, aprovechemos, como habíamos hablado, el tema de darle un pequeño análisis al final de los 16avos de final. Estamos llegando a la parte final, se está clasificando la Argentina, solo queda un rival por conocerse que sería o Colombia o
2: penal.
0: Ghana. ¡Ay! Atención.
3: Árbitro y juez.
2: Oiga, yo veo penal.
0: Sí. Sí, penal a través de la jugada. Contémosle a los oyentes. Minuto 118. Está ingresando.
3: En vivo desde el Caracolí.
2: Espere.
0: Está ingresando Cabo Verde. Viene el Dibu Martínez. Aunque está el hombre cabeza incendio de Cabo Verde. Está atacando. Viene el Dibu Martínez. Creo que hay falta. A ver, no juega todavía. No,
2: juegue.
0: Si le dice que juegue es porque no ve nada. Tiro de esquina.
2: ¡Ay! Se acaba de comer el empate. ¡No! Cabo Verde.
0: Ay, Dios.
2: Aunque estaba adelantado,
0: estaba
2: dice el juez.
0: Sí, yo estaba adelantado.
2: Muestre a ver. ¡No, señor! No estaba adelantado. Baje la banderita. Se lo comió.
0: ¡Ay! La recibe perfecto mientras más que la baja de. No la baja, le pega de primera, ¿no? La recibe, viene y le pega de primera. Bueno, la.
2: Dijo. Está diciendo Infantino. ¡Ay, me volvieron al puesto!
0: Sí, aquí está. Atención, minuto 119. Se come el empate. Hay una posible falta también. No. Pero terminemos este partido mejor porque esto no vamos a poder. No van a dejar.
3: Sí. No.
0: Los oyentes nos pueden pedir el enlace a través de nuestro grupo en Facebook. El WhatsApp 317-880-1840 para que nos acompañen. Fabián, la opinión de la llegada de John Córdoba con el número 9 y la no inclusión como titular desde el vamos de Lucho Suárez.
2: Me parece que ese... ¡Ay! ¡Yayay!
0: No van a
2: Oiga,
0: dejar. No van a dejar.
2: No quieren dejar comentar, hola. Le cuento, Muriel, que la presencia física de John Córdoba puede ser importante a la hora de enfrentar una defensa tan corpulenta como la de cualquier equipo africano. Es un delantero para mover más los centrales, para que de una u otra manera pueda jugar de pivote, no así para Luis Suárez, que Luis Suárez es más veloz, más de ubicación. John Córdoba es fuerte, es corpulento y ahí puede sacar ventaja. ¿Última vez partido?
0: Sí, señor, creo que la última. Atención. ¿Por qué lloras, argentino? No llores por mí.
2: Ay, ay, ay.

0: Llegaba ahí muy bien Boseña. El contragolpe ahora del equipo de Cabo Verde, partido de toma y dame. De golpe por golpe, como diría Pastor López, golpe con golpe yo pago.
1: Y sale Bocinha al estilo de Guita, con el balón adelante y le dice a sus compañeros, vamos, vamos que vamos, se nos acaba el Mundial, muchachos.

0: tiempo los argentinos.
1: Ah, quien lo creyera, la campeona del mundo.
2: Eso es costumbre, eso es costumbre.
1: Hay unos argentinos de espalda. Gente que está en la tribuna, allá en el estadio de la ciudad de Miami. Cholo se balancea, la esposa del Chono ya soltó las oraciones, parece que le sirvieron. 3-2 sufriendo Argentina, minuto 122, queda el último minuto.
0: Recordemos que este partido le pondrá rival a Egipto, martes 11 de la mañana. Martes 11 de la mañana en Kansas, Argentina-Egipto parcialmente.
1: Donde juega hoy Colombia, la ciudad de Kansas, 67 mil espectadores. Me imagino que todo agotado y listos para cantar el himno de Colombia. A las 8:30, rueda el balón.
3: ¡Bacanísima!
1: Sale Bocinha con el balón. Le dice de nuevo su equipo, vamos, vamos muchachos, creámonos el cuento. Fabián, increíble la cantidad de equipos africanos y terminan sacrificados en su gran mayoría, ¿no? En esta zona de 16avos, ¿no?
0: Hasta el momento el único que ha avanzado, ganó Argentina, lo acabó.
1: Listo.
0: Lo acabó.
1: Nos vimos, se acabó esta vaina. ¡Descansa, argentino! No, muy bien, hombre, un aplauso para la gente de Cabo Verde. Pensé que iban a terminar contra las cuerdas y no. Han terminado un partido decoroso, jugando, atacando, comiéndose el gol. Muy bien. Un equipo debutante en la historia de los mundiales. Qué bien para Cabo Verde que termina su participación. Y Argentina, rival de Egipto.
0: Oiga, Muriel, para hacer un símil, esto es como si lo subieran a usted o a mí a un cuadrilátero contra Mohamed Ali o contra Mike Tyson en su mejor momento y llegamos al último asalto.
1: Sí.
0: Perdemos.
1: No, esto es increíble.
0: Pero le plantamos cara.
1: Atención que además con una grave situación de ver que con la Argentina sí se puede arrancar. Arrancó ganando Argentina, empató Cabo Verde. Puso el 2-1 Argentina, empató Cabo Verde. O sea, remontarle, sí se puede, sí se puede. O remontarle no, empatarle, llegarle, sí se puede. Y se comió el empate, el 3-3 varias veces, ¿no? Estamos a 45 minutos, atención, estamos a 45 minutos de Colombia gana. A ver qué dice Didu Scaloni.
4: Escuché el inicio nada más, pero bueno, partido durísimo. Siempre hay que sacar lo positivo, este equipo nunca se rinde. Felicitar al rival, la verdad que... Cuando uno dice que no hay rival fácil, hoy han demostrado que son un gran equipo. Y me quedo con el aporte de todos, la verdad, han terminado muy cansado. Le han dado todo. Esto es Argentina, el que no lo entiende, es difícil. Nosotros sí, los argentinos lo vamos a entender, no hay nada fácil.
5: Te siento conmovido, justo hoy cumplís 100 partidos al frente de la selección argentina. ¿Qué sensaciones tenés?
4: Bueno, hubiera sido una locura perder, pero esto es el fútbol. Gracias. Gracias.
5: Felicitaciones.
4: Gracias.
1: Se sintió preocupado Scaloni, ¿no?
0: Leo. Pocas palabras.
1: Sí, sí, está, no, estaba. Yo siento que en algún momento Scaloni siente que el partido lo perdió. Oiga, y va por atacar a Messi, pero se desinfló, se desapareció Messi en el 2-2, ¿no?
0: Sí, señor. Lo que pasa es que el tanque ya no le aguanta tanto. Es un hombre de 39 años, Muriel.
1: Yo pensé en algún momento que no iba en el extratiempo. Lo que pasa es que se vio acorralado y tal vez el acuerdo es que no salía. Pero como pasó ayer con Portugal, a Cristiano le dijeron venga para acá porque no está dando lo que se necesita, ¿no?
0: Totalmente.
1: Bueno, muy bien. Vamos.
0: Mire,
1: a... Señor.
0: Miguel, ¿hablamos de los cruces de octavos de final?
1: Sí, señor. La pregunta para los oyentes que se quieran unir con nosotros a nuestra conversación en el WhatsApp 317-880-1840. Faltan aún 44 minutos para el inicio del partido Colombia. 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
1: En Facebook. Aquí está nuestro Facebook Live. Aquí a través de nuestros estados del WhatsApp le vamos a compartir de una vez nuestra transmisión en vivo. Hablemos de los cruces de 16avos de final. Primero, ¿a usted qué sabor le queda estando hoy ya en el penúltimo partido de estos 16? Vamos, 15 de 16 partidos, Fabián.
0: parece que en muchos partidos se ha dado la lógica, por lo menos desde el resultado, no desde el desarrollo del mismo, no desde el juego, pero sí en la lógica se ha venido decantando de buena manera el cuadro de la clasificación en esta Copa Mundial 2026.
1: ¿Qué opina, por ejemplo, de la eliminación de Alemania, de Holanda, Fabián?
0: Sorpresiva la de Alemania. La de Holanda me parece que enfrentó a un rival que hoy le puede jugar mano a mano y cualquiera hubiera podido ser, digamos que de una u otra manera, eliminado, y le tocó a Holanda frente a Marruecos.
1: Muy bien, y antes de que usted me dé su percepción global, el tema de los africanos, mucho africano, pero no sé si tienen la cuenta clara, Fabián, y para los oyentes. Vamos viendo 1-1, Sudáfrica-Canadá, se quedó Sudáfrica.
0: Se fue Sudáfrica.
1: Holanda-Marruecos, clasificó Marruecos, va 1. Sigamos con la cuenta. Bélgica-Senegal, se fue Senegal. Costa de Marfil-Noruega, se fue Costa de Marfil. Inglaterra-Congo, se fue el Congo. Argentina-Cabo Verde, Argelia, y se fue. Queda Ghana.
0: Sí, señor.
1: Solamente Marruecos y...
0: Solo uno.
1: ¿Qué percepción queda ahí de ese fútbol africano? Que logra meter muchos equipos en 16 avos, pero no logra la victoria.
0: Hay que decir que ellos vienen creciendo, pero aún les cuesta desde la estructura, desde la percepción y desde la concepción del fútbol. Son muy fuertes físicamente, pero la parte de la fundamentación no la tienen. Sacan ventaja desde lo físico, y por eso cuando se encierran atrás le pueden hacer daño a un equipo que no tenga los suficientes argumentos ofensivos para abrir el marcador. Por ejemplo, si recordamos el anterior juego de Colombia frente a la selección de Congo, para hablar del último rival africano, Colombia hace el gol faltando 12 minutos con el gol de Daniel Muñoz, pero Colombia desde el primer tiempo había generado por lo menos 6 o 7 opciones de gol.
1: Así es, una creación, pero es difícil su fortaleza física, pero se queda ahí, ¿no? Solamente Marruecos es
0: sí,
1: el equipo.
0: No tiene la fundamentación.
1: La fundamentación que la tiene Marruecos.
0: ¿Y por qué? Porque ellos, de todo el continente africano, es la parte que está más geográficamente más pegada a Europa. Están ahí a un salto de España.
1: Se lo decía yo a ellos aquí, que históricamente este es un equipo que depende más de la cultura de España y Portugal. Marruecos, Totalmente. Aunque obviamente es un país que pertenece al continente africano, como usted bien lo describe, sus raíces son realmente europeas, ¿no? Pues es muy normal que esa fundamentación sea diferente. Muy bien, mañana 12 del mediodía arrancan los octavos de final. Canadá-Marruecos y a las 4 de la tarde Paraguay-Francia. Vamos con algo de música y regresaremos con más impresiones del Tropigol Mundialista aquí en Tropicana. Recuerden unirse a nuestro live, nuestro en vivo, y nos acompañan, nos ven en la transmisión del partido de Colombia-Ghana.

Ghana, la República de Ghana, el día de hoy, que tiene su sexta presentación mundialista el día de hoy. Cuando ya están en el terreno, la Selección Colombia haciendo su acondicionamiento. 7:58.

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15: Esta es la hora, las 8 en punto.
16: 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Más mujeres para vincular a este programa. Ya habíamos saludado a Vivi, vamos a saludar ahora a Alejita Sánchez, que se vincula al público, y también a Maribel. No es pregunta feminista, pero quiero saber su opinión de esa camiseta de entrenamiento de la Selección Colombia, de acondicionamiento, de entrenamiento, ¿cómo se llama esa, niñas? ¿Quién me contesta, por favor, ahí?
17: ¿Hola?
16: ¿Sí?
17: Yo. Me gustó, está bastante bonita, me gustó, está súper, súper linda.
16: Unas mariposas y las mangas como azules, ¿no?
17: Sí, señor, esa camiseta está siendo complicada de conseguir, hay que decirlo.
16: Oiga,
17: sí. Me di a la tarea de buscarla y está complicado.
16: Eso es fácil.
17: Sí, lo que pasa es que no la ha comprado Tropicana.
16: Un targetazo. Maribel Gallo.
0: ¿Está por ahí ya?
17: Sí, señor, sí, señor.
5: ¡Mari! Muriel, ole, ¿cómo man? Está? Buenas noches. Aquí feliz, contenta de poder integrarme a este equipazo de Tropicana para hablar de fútbol y en especial vivir la emoción del Mundial con la Selección Colombia.
16: Gracias por estar aquí. Como ven, Fabián, Edgar, Cristian, rodeado de mujeres, Vivi González, Aleja Sánchez y Maribel Gallo, acompañando y ganando esta transmisión de El Tropigol Mundialista. Maribel, bienvenida, este es El Tropigol. Vamos a estar aquí hasta que Colombia o gana uno de los dos, ojalá sea Colombia, ocupe ese puesto que estaba pendiente en la zona de octavos de final. ¿Cómo vio? Si logró ver algo de Argentina-Cabo Verde, Mani.
5: Partidazo, por supuesto que lo pudimos apreciar, y hay que decir que Cabo Verde se despide como un equipo valiente, gladiador. De hecho, de los equipos africanos hasta el momento, el que venía haciendo una presentación especial era Cabo Verde, con una historia inspiradora, además con su portero. Pero qué partidazo, puso a sufrir a la selección de Argentina, que fue superada su técnica, con el orden táctico, con la potencia física y con una alma ganadora de un Cabo Verde. De verdad, todos los aplausos para este equipo africano.
16: Qué bien. Mari, usted se ha dado la tarea de presentarnos algo del equipo de Ghana, el rival que vamos a enfrentar el día de hoy. Sexta aparición mundialista de este equipo africano, Maribel.
5: Claro que sí, porque Ghana también es de los equipos africanos que en este caso sí tiene experiencia mundialista, ¿no? Y llega en esa oportunidad a enfrentar esta fase de 16avos con la Selección Colombia, después de clasificar como uno de los mejores terceros, pero siendo un equipo que en su presentación logró hacer también unos muy buenos partidos. Ghana es un equipo que compite bien, un equipo que sabe también tener un orden táctico y que le gusta hacer o tener un factor sorpresa. Así que es de los equipos africanos que no necesita mucha posesión, espera el error del rival, sale rápidamente con sus jugadores, en especial del mediocampo. Y bueno, viene de ganarle a Panamá 1-0, de empatar con Inglaterra 0-0, estamos hablando de Inglaterra, es decir, fue un empate bastante bueno para el equipo africano, y de una ajustada derrota ante Croacia de 2-1. Así llegó Ghana a esa llave de 16avos.
16: Es un equipo que ha llegado a instancias finales. Su participación más alta es igual que la nuestra, Maribel y oyentes, en el año, en el Mundial de Sudáfrica 2010, ¿cierto? Llegó a cuartos de final, eliminada allí por Uruguay. Mal no estoy. En una.
5: Sí, Uruguay.
16: ¿Cierto? Sí, o sea, ha probado estas instancias finales este equipo, muchachos, ¿no?
13: El día del penal de Luis Suárez.
16: Es correcto, de Lucho, el Muelón Suárez, sí, no nuestro Lucho, sino ese. O sea, además, ha probado, ¿no?
5: Y recordemos que tiene como director técnico a Carlos Queiroz, que sin duda alguna conoce de alguna manera la intimidad de esa Selección Colombia, conoce detalles se trabaja. Así que, bueno, Ghana igual vendrá a luchar esa clasificación, pero si se mira lo que tiene la Selección Colombia, también podríamos decir que en un porcentaje mayor tendría mucho más en el papel y en lo que hizo, además en esa fase de grupos, al clasificarse como primero, para ser el ganador de esa llave.
16: Correcto, para hablar de Queiroz en un momento, Fabián, dos cositas de Ghana que quiero acotar. Primero, es una república recién formada, no tiene muchos años de historia de independencia. Tenían dominio sobre ellos los portugueses, luego los ingleses. Eso les hace tener allí unas raíces interesantes. Hoy hay unos cambios, estaba viendo la alineación para pasar con el narrador y darle una pasadita a los nombres. ¿Le parece, Fabián, algún comentario sobre Queiroz? Vi que se hablaba sobre Queiroz.
13: Carlos Queiroz es un técnico, ¿cómo decirlo? De esos técnicos que pueden engañar bobos a la hora de los procesos, ¿no? Porque es que la palabra más desgastada en el fútbol es proceso y proceso y proceso. Aquí en Colombia realmente no pudo. Y no pudo porque el grupo se le salió de las manos. Porque el hombre había iniciado con una buena idea al no convocar en su momento a jugadores referentes, pero le ganaron la presión, le ganaron el pulso y terminó yéndose por la puerta de atrás de la Selección Colombia tras perder 6-1 frente a Ecuador en Quito. Parece que es un técnico que tiene más cartel que vigencia, porque de una u otra manera me parece que le dieron en su momento el Real Madrid de los Galácticos.
16: Sí.
13: Y no fue capaz. Tras ser por muchos años la sombra de Sir Alex Ferguson en el Manchester United. Le dieron la responsabilidad del Real Madrid, no fue capaz. Le dieron la selección de Portugal, no fue capaz. Con Irán hizo cosas decorosas, claro, pero no fue la gran cosa tampoco.
16: En ese tipo de, es para ese tipo de seleccionados, Qatar, Irán, Cabo Verde, los Ghana. Yo lo veo ahí. Vamos a ver. Sí. Vamos a ver la alineación, narrador. ¿Le parece del equipo de Ghana para irnos entrando en materia? 8 de la mañana, 9 minutos.
0: Sí, perdón, señor.
16: 8 de la mañana, no, 8 de la noche. 9 minutos. En 21 minutos rodará el balón. Narrador, hay unos cambios. Cambia el arquero. Este arquero se llama... Pero usted tiene los nombres allí, ¿no? Arranco con usted, narrador, por favor.
18: ¿Cómo no, director? Nuevamente con las buenas noches para todos en el Tropigol. Oiga, director, se adornó la mesa.
16: Sí, señor.
18: Una cosa es con Fabián, otra cosa aquí ya con Maribel.
16: Ah, no, pero no me haga feo. Ya le pusimos,
18: Fabián. Le pusimos, gracias, tinte. Pilas que vino acompañada del esposo. Yo.
16: Por si acaso.
18: No, él lo sabe.
16: Muy bien, Alejita y Vivi, quiero que le empiecen a preguntar al público qué opinan de la inclusión de Córdoba hoy, de que no vaya Luis Suárez en la titular, sino Córdoba. ¿Listo? Alejita y Vivi, con la pregunta, ¿qué opinan los oyentes allí en la tribuna mundialista de la inclusión de Córdoba, de que no esté Luis Suárez en la titular? ¿Listo? Ya vienen con las respuestas de los oyentes, ahí nos ayuda Cristian. Vamos a revisar el 11 de Ghana, por favor, narrador. En el arco.
18: Bueno,
16: sí, señor.
18: Director, déjeme decirle que haciendo el estudio de lo que han sido las presentaciones de Ghana, ha sido el equipo que mayor rotación ha hecho. No solo nominalmente individual, sino también desde el campo táctico. Ha manejado, con Panamá manejó un 4-2-3-1. Con Inglaterra manejó un 5-4-1. Con Croacia manejó un 4-1-2-3, que es lo que vamos a ver hoy frente a Colombia. Pero mucha rotación de jugadores.
16: Hoy precisamente cambia uno de ellos, estamos hablando de su portero que arrancamos con él, Sigi.
18: ¿Sigi?
16: Sí, Sigi, con el número uno, está fácil el nombre, ¿no?
18: Sigi tú.
16: Sigi tú. Bueno, ahí vamos bien. Vamos a la derecha, con el número 26.
18: Seneya,
16: está fácil también, no lo podemos aprender fácil, narrador, sí. Seneya. Bueno, cambiamos al otro extremo, por la izquierda, con el 14... Mensá.
18: Vámonos con el Mensá. Ese, tal ese, cual.
16: Bauticémoslo ya de una vez. El Menso. Ese es Menso,
18: ¿no? Oiga, yo lo pensé, pero yo no lo dije.
16: El Menso con el número 14 y por el otro lado con el 26. En ella hablamos de el lateral derecho y Sigi en el número 1. La pareja de centrales, narrador.
18: Número 23 por derecha, Lucasen. Y el número 18, Opoku.
16: Bueno, puede ser Lucas y Goku, ¿no? Lucas y Goku, para que sea fácil aprendernos estos nombres. En el medio, la pareja de centrales, Lucas y Goku. Vamos al medio, por favor, narrador.
18: Hay un volante de contención, de esos que conocemos en los 90s, en la Selección Colombia, un Leonel Álvarez.
16: Sí.
18: Número 5, Party. Dejémoslo como
16: Party.
18: Oiga, ¿y partidor?
16: Sí, o partidor también, el partidor. Bueno, puede hacer que no sea así, no, ojo con eso. Ese sí. Número 5, el partidor, que parte el equipo. Los dos ofensivos del medio de Ghana, narrador.
18: Tenemos unos volantes de creación, bueno, o extremos.
16: Sí.
18: Con el número 8 por izquierda, Sibo.
16: Sibo, está fácil, Sibo.
18: Sí, y el número 3, Jinkeri.
16: No, Jiren...
18: Jirenki. ¿Cómo lo dejamos?
16: No sé, está duro de bautizar, Jirenki. Vamos a ver qué nos encontramos en el camino, narrador. Está fácil, bueno, porque listo. Está con el 3, ¿no? El 3 por derecha,
18: sí.
16: Jirenki.

0: Con el número 9, ¿quién?
1: Ayew.
0: Ayew. Ayer, voy a ponerle
1: eso. Vamos a ponerlo ayer.
0: Es que aquí hacemos una... Le ponemos
1: la lleva apodos. Ayer, pero juega hoy.
0: Sí, le ponemos apodos a los jugadores, Maribel, a ver si nos acordamos de ellos, porque estos jugadores no están en nuestro léxico diario. Estaba viendo, muchachos, para opinar Fabián y Maribel sobre el 11 de Ghana, que presentaban hoy como delantero en los medios a Jordan Ayew, el que estamos bautizando como ayer, como gran figura goleadora del equipo. Pero no entiendo de dónde los medios reportan eso, porque viene del Leicester City, ese equipo acaba de descender, y veo en su historial que no anotó goles con el equipo. No sé si los goles, no he visto la estadística, son con la República de Ghana. Desconozco pues el tema ahí. No sé qué tienen ustedes para comentar del 11 de Ghana, Fabián y Maribel. Primero Maribel, por favor.
2: Bueno, hay que decir que exactamente las competencias. Puede ser que haya anotado con la selección de Ghana, pero sí es de una de las figuras que se resaltan en esta selección africana, Muriel.
0: Es que es raro porque no le veo, no veo en el trasegar y venía la del Leicester City. No sé, Fabián, ¿qué comentarios sobre el 11 de Ghana?
3: La verdad, Semenyo, para mí es el jugador que tiene mayor referencia, pero pues sin ser la locura, no es un jugador top, no un jugador élite de cualquier liga del mundo, no, es uno más, un utilitario. Recordemos que si vemos la selección Colombia, hoy solo tiene un jugador top. Es que tampoco es que estemos muy sobrados del lote con Ghana, ¿no? ¿No?
0: Frente a ello, muy bien. Ahí está pues el 11 de Ghana, para tratar de identificarlos un poquito más, narrador, ¿no? Sigui con el número 1, Sene ya con el 26, Lucas en 23, Opoku con el 18, Mensah con el 14, Pari con el 5, Jirenki con el 3, Sibó con el 8, Williams con el 19, Ayew con el 9 y Semenyo. ¿Está bien así, Fabián? Semenyo.
2: Así es.
0: Tal cual. Semenyo con el 11. Muy bien. Vamos a la tribuna mundialista. ¿Qué opina la gente de la inclusión de John Córdoba, Alejita y Bibi?
4: ¿Qué opinas de la inclusión de John Córdoba?
5: No, pues la verdad sí me sorprende, porque siento que este partido, ya que es el de eliminatoria, pues Lucho es bastante esencial. Pero pues vamos a ver, hay que confiar, hay que confiar.
4: ¿Qué opinas de la inclusión de John Córdoba?
6: Realmente siento que es una embarrada. Yo siento que él, que como que le mete las ganas al momento de marcar un gol.
4: Por acá, una mesa familiar. Hola, ¿qué opinas de la inclusión de John Córdoba al partido?
7: De Córdoba titular, yo creo que es mejor que Luis Suárez, porque Luis Suárez ha demostrado que no tiene el nivel para estar en la selección.
8: Lo mismo, Luis Suárez. Así mejor para jugarlo, sí señora.
0: Ay, ay, ay.
4: Bueno, por acá, ¿qué dice el señor? ¿Qué opina de la inclusión de Córdoba a la selección al partido de hoy? ¿Qué opinan de la inclusión de Córdoba al partido de hoy?
9: 2-0. 2-0 ganando Colombia.
0: La bulla ya.
4: Sí. ¿Qué opinan de la inclusión de Córdoba al partido de hoy?
0: Con esas bubucelas no oye nadie, ¿no?
10: No se escucha casi nada.
4: Es cierto.
10: Aleja,
4: es cierto.
10: Grite.
4: Señor,
10: grite.
4: Grito.
10: Eso, sí.
0: Deja, terremoto, terremoto, grita, terremoto.
4: No, terremoto, terremoto, terremoto, terremoto.
0: Terremoto, Aleja, por favor. Vamos, vamos.
4: ¿Qué opinas de la inclusión de Córdoba al partido de hoy?
9: Opino que es una mala decisión. Que es un jugador que no ha ofrecido resultados últimamente. Nunca ha ofrecido buenos resultados.
0: Ay, hombre.
4: De Córdoba al partido de hoy.
9: No, pues hubiera sido mejor que hubiera jugado Lucho Suárez, que era el goleador que viene marcando seguido en la liga en la que juega, la liga portuguesa.
4: Veamos más opiniones por acá. Queremos escuchar a una señorita. ¿Qué opinan de la inclusión de Córdoba al partido de hoy? Bueno, no, ella está diciendo que...
10: Por lo menos que diga el marcador, es que ya está como tomada la señora, ¿no?
4: Pues sí, hasta la puta de...
10: Es que, director, usted viera, desde aquí yo veo a Alejandra que está atrás en la tribuna, ¿sí? Y solamente llega a las mesas donde están las cervezas,
4: dejé
10: donde
4: de
10: está
4: hablar,
10: el trago.
4: Dejé de hablar, paja.
0: Está buscando aliviar esa rodilla, vea, tome. ¡Terremoto, terremoto!
4: ¡Terremoto, terremoto, terremoto, terremoto!
0: ¡Terremoto, terremoto, terremoto!

0: muy buena porque Luis Suárez no está haciendo nada. La vez pasada demostró bien en el partido y pues se merece la titularidad. Y vamos, Colombia.
1: Bueno, eso está bien. Sí, muy bien, sí. voy con Fabián y con Maribel al respecto porque ya se prepara
2: Fabián,
1: Colombia. Voy
2: a repasar a Fabián un ratico.
1: Sí.
2: Que Fabián está haciendo cola atrás, entonces ya...
1: Ok, listo. Voy con Maribel. Maribel está aquí. Nosotros, obviamente, sí, desde nuestra función periodística, es difícil a veces darle la opinión o el gusto a los oyentes, pero su opinión periodística, primero la periodística y luego la personal de ese cambio.
3: Y es que, Muriel, la gente quiere disfrutar, vivir las emociones del fútbol, la pasión que genera el deporte rey. Pero, siendo sensatos, a mí no me parece descabellado que inicie Córdoba, porque recordemos el primer partido cuando ingresó Juan Fernando Quintero y Córdoba fue la sensación. A Córdoba le fue muy bien porque era lo que pedía el partido por su biotipo físico, por sus características físicas que son importantes para mí hoy, por el equipo que tiene enfrente, por un equipo que también tiene jugadores corpulentos, y Córdoba tiene esa muy buena característica que sabe usar muy bien su cuerpo, ese biotipo físico, y por eso consigue muy buenos espacios en la zona ofensiva, que viene siendo lo que mejor tiene Colombia si comparamos nóminas, que tiene un poco de variables en esa zona ofensiva. Entonces, a mí me parece que está bien, solamente en el segundo partido. Ah, bueno, no, corrijo. En el primer partido fue donde fue titular Luis Suárez. En el segundo fue donde sucedió lo de Córdoba, que ya fue titular Córdoba cuando se enfrentó a Congo.
1: Correcto.
3: ¿Cómo le fue como titular? Bueno, ahí ya hay otra evaluación. Pero a mí no me parece descabellado, en mi concepto, que hoy se inicie con Córdoba desde el vamos.
1: Le doy las estaturas de Goku, al que bautizamos aquí ya Goku, el número 18 de Ghana, mide 1.97. Y Lucansen mide 1.88, narrador. Esos son los dos centrales. 1.88 frente a 1.97.
4: Ahí está la inclusión de Córdoba.
1: Y Córdoba tiene 1.86 de estatura. Necesitamos a alguien de esa talla, de ese peso precisamente, ¿no?
4: Tal cual.
1: Sí. Muy bien. Narrador, ¿su opinión del ingreso de Córdoba?
4: No, lo acabamos de decir. La descripción física del equipo de Ghana. Córdoba tiene ese bagaje, tiene la experiencia. Recordemos en su inclusión también, cuando de cuerpo habilita a Muñoz y ahí se viene el gol. Todo esto juega estos factores. Para mí me parece muy bien.

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0: maravilla.
1: Qué bueno. Fantástico esto, ¿ah?
0: ¿Eh? Oye, hermoso.
1: Oiga, es,
0: qué hermoso.
1: Lo que no sé cómo se oiga para ustedes allá, pero aquí lo que se oye en la transmisión oficial no es que se oiga mal, es que es tanta el pulmón que le meten los colombianos que es aturdidor, ¿no? Increíble la fuerza que le meten los colombianos. A ver, himno de Ghana.

0: Bienvenidos. En 4 minutos rodará el balón. 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
0: Su pálpito del partido, Maribel Gallo, ¿qué espera hoy de Colombia frente a Ghana?
3: Espero a una Colombia batalladora, que hoy tenga un despliegue físico diferente, que sea más.
0: Narrador, ¿qué espera usted de Colombia hoy?
4: Hoy veo marcando la diferencia a Lucho Díaz. Va a ser el jugador diferencial, quien se va a echar ese equipo al hombro.
0: Fabián Blanco, el que pierda, empaca maletas. ¿Qué opina usted hoy de Colombia, Ghana?
5: Yo espero que Colombia hoy tenga la pelota. No espero un Ghana que salga a buscar a Colombia. Ellos se van a resguardar y van a buscar el contragolpe. Y hoy es lugar para que los jugones de Atlético Bucaramanga B, de la Selección Colombia, la costumbre, perdonen ustedes, los jugones de la Selección Colombia aparezcan y se hagan importantes.
0: ¿Tiene la terna, por favor, arbitral, este amable narrador?
5: Clement Turpin, es francés, el central de la contienda, Clement Turpin,
0: sí,
5: primer
0: viendo.
5: Mundial. Nicolás Danos lo acompaña.
0: Sí, de Francia.
5: También francés.
0: Segundo árbitro, Benjamin. Benjamin Page.
5: Benjamin Page.
0: Correcto.
5: Sí, señor. Esos son. Y el cuarto hombre será Alejandro Hernández y el reserva José Naranjo. Ambos españoles.
0: Correcto. Y en el los árbitros del VAR son franceses también, ¿cierto? El VAR 1. Creo que no hay nada. Y el Avar 2, un chino, un francés y un chino, es lo que estoy viendo.
5: Sí,
0: ¿cierto?
5: Señor. Sí. Sí, señor.
0: Listo, ahí no tenemos problemas por temas de fair play y demás. Antes de iniciar, rapidito, por favor, Alejita, prepárese, marcadores, marcadores, marcadores. Marcadores de Colombia, marcador Maribel, marcador Maribel, marcador Maribel.
3: Sí. Uy, a mí sí no me gusta dar marcadores, pero le doy un triunfo de 2-0 a la Selección Colombia.
0: Marcador, Fabián reporta.
5: Si tuviera el marcador, hubiera jugado la lotería hoy.
6: Por dos. Oh,
0: muy bien, a ver, ¿quién más aquí? Marcador, por favor, narrador.
4: Yo sí jugué la lotería.
0: A ver, ¿cuál?
4: 3-1.
0: Muy bien, Alejita, ¿el público qué dice?
6: Sí, señor, ya vengo por acá a apuntar cómo creen que queda el marcador.
7: Ganamos 2-1.
0: 3-1.
7: 2-1.
0: 2-1 ganando Colombia.
6: 2-0 ganando Colombia. 2-1 ganando Colombia. Por acá, más marcadores. ¿Cómo queda la selección? Marcador de cómo queda.
3: 3-1. 3-1 ganando Colombia.
6: 2-1 ganando Colombia.
0: Muy bien.
3: 2-1.
8: 3-0.
0: Listo, uno más.
6: 2-1 ganando Colombia.
0: Perfecto. Muchachos, Alejita su marcador. Vivi.
6: 3-1 ganando Colombia.
0: Vivi. ¿Por ahí? Cristian de Jota.
6: Yo digo que queda 2-1. No. 2-0.
0: Muy bien. Cristian de Jota.
9: 3-1 gana Colombia. Y ya, si no, 3-1, ya no hay nada más que decir. Y una roja en Ghana.
0: Listo. Me voy por el cómodo y fácil de siempre. No, me voy por el 3-1. Iba a decir 2-1. Me pasé al 3-1. Muy bien.
6: Eso, apoye.
0: Narrador. 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
4: 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Ha comenzado nuestra Selección Colombia a la clasificación a octavos de final. En la fiesta que se vive en Tropigol y Bésame, en la terraza del Parque Caracolí. ¡Qué fiesta, qué emoción! La pasión del hincha, director. Y aquí todo el equipo titular, prestos para llevarle las emociones del partido. Cuando arrancó esto con calma, ¡uy! Me dejó encandilado el uniforme del arquero de
0: Sigi.
4: Sigi.
0: Sí, rosadito por completo, está. Oiga. De blanco, gana. Y por fin de nuevo la Selección Colombia, camisa amarilla, pantaloneta azul y media roja. Narrador.
4: Permítame que se viene Ghana, está abriendo el costado de Oriente, viene el centro, el primero, allá entrando la pelota, queda dividida, entrando James Rodríguez, se viene Ghana, la primera de Camilo. Ay, Maribel, Fabián comenta, Fabián reporta.
5: Sí, señor. Batley le da de media distancia desviado ante la mala salida y el mal pase de James Rodríguez. Ahí no se puede dejar el balón, estimado James.
3: Los pequeños detalles son los que definen estas fases definitivas, así que ahí hubo Selección Colombia.
4: Ay, ay, ay, no me dejen esos rebotes. Ahí va saliendo nuestra Selección Colombia. Davinson Sánchez abriendo la pelota con Lucumí. Estamos en los minutos de la radiografía, de la composición táctica y técnica. Fabián, ¿cómo arranca la Selección Colombia tácticamente?
5: Para mí es un 4-2-3-1.
0: ¿Sí?
5: El de la Selección Colombia. Ataca con Luis Díaz.
4: Se viene Luchito cuando hay saque lateral a favor de nuestra Selección Colombia.
0: Y la posición, quiero revisar también, muchachos, el tema de Ghana, porque para la FIFA aparece como 4-1-2-3, pero no sé si ese sea el posicionamiento técnico de Ghana. Adelante, este es el Tropigol Mundialista, minuto 2.
4: Acá va saliendo con la pelota Lerma haciendo la vuelta con calma. Ghana totalmente replegado. Estoy viendo un 4-1-4. Ahí está también abriendo la pelota ahora con puerta. Vamos a abrir la puerta, camiseta número 14. Viene Davinson Sánchez apoyándose con calma ahí con Lucumí. El estudio es el momento, apenas van 2 minutos. Aquí viene nuevamente recogiendo la pelota la Selección Colombia. Dime, director.
0: No, que está que pide pelota Daniel. Siga, narrador, adelante.
4: Sí, total. Ahí está Lucho Díaz también haciendo su movimiento. Se viene rotación para Sánchez. Abriendo con puerta. Puerta le está levantando los brazos. Sí, señor. Tiene para Muñoz ahí, James Rodríguez. Camiseta número 10, interiorizando. Se viene puerta, vamos, puerta. Ahí con Sánchez. Davinson Sánchez, camiseta número 23. Totalmente replegado, Maribel. Gana
3: que... Para decirlo, en la mayoría de partidos Ghana es un equipo que en defensa...
4: Permítame que se viene ahí, Muñoz está haciendo la traslación. Siga, Maribel.
3: Es un equipo que en defensa, cuando está en defensa, también propone un 4-5-1. Y en ataque, normalmente es un 4-3-3. Hoy estamos viendo, sí, ese sí que decía Muriel con la FIFA, por ahora, hasta el por momento, ahora, en esos primeros minutos.
0: Porque veo 4, pero se integró, ese hombre terminó, ese 5, ese pari, se termina metiendo con el medio y termina una línea de 5 al fondo. Muy bien, minuto 3, atención, Colombia 0, gana 0, narrador Edgar Herrera.
4: Saliendo la transición profunda, saque de puerta para la Selección Colombia. Saludo cordial a todos nuestros amigos y amigas en Mesa Metropicana, las plataformas digitales. Director, ¿en qué plataforma vamos?
0: Atención, que ustedes nos pueden encontrar a través con nuestro live, nuestro en vivo a través de Facebook. Aquí el enlace lo pueden pedir a través de nuestro WhatsApp 317-880-1840. Y también estamos a través de la señal de Tropicana AM, Tropicana FM y Bésame FM. Narrador.
4: Va saliendo la Selección Colombia nuevamente en línea defensiva con calma. Lucumí está haciendo la rotación y se viene puerta en la zona medular, pelota de profundidad buscando a Lucho Díaz con calma, la baja, la finta, ahí, saque lateral y él la está pidiendo Ghana, pero el árbitro dice que no, saca la camiseta amarilla, sacando, apoyándose con Lucumí, ahí está puerta que está haciendo la movilidad en toda la zona media, se apoya nuevamente con Davinson Sánchez, Muñoz ya está pidiendo vía, Muñoz está pidiendo vía, eso hace parte también de la estrategia, precisamente, mire, se lo canté largo, saque lateral a favor de Ghana. Fabián reporta.
5: Sí, señor, intenta Colombia, pero Ghana aún no le da los espacios. La Selección colombiana tiene la pelota mucho más que su rival, que es más frontal sobre el área de Camilo Vargas.
4: Acá se viene la Selección Colombia buscando allá Córdoba. Ay, ay, ay, ¿qué le pasó? Maribel, Fabián.
0: Uy, se tironeó Córdoba.
3: Se tironeó.
5: La rodilla, sí, me parece.
0: La rodilla. Uy,
5: él antes del Mundial se había lesionado y venía de una semana de baja. Y creo que no va a poder más Córdoba.
0: Bueno, además...
4: Se quedó en el piso.
0: No, y se agarró de la camiseta del hombre de Ghana. No, listo.
4: Bueno, se nos vino Ghana. Viene ahí el cambio de frente recuperando la pelota. Semenyo con calma, camiseta número 9, saque lateral y atender a Córdoba.
0: Aquí hay que atender a Córdoba, creo que se vendrá el cambio de inmediato. Esto no, no, ya se tiró. No hay listo.
3: La señal de dolor de Córdoba y su mano va dirigida es hacia la pierna izquierda, la parte interna. En la parte superior del, la ingles. Del muslo.
0: Sí, correcto.
3: En la ingles, sí, señor.
0: Más concretamente, muy
5: y
0: bien.
5: Le dijo, y le dijo el médico Muriel.
0: Sí.
5: Tome, sóbese usted mismo, yo no lo voy a sobar. Sí.
0: No quiero sentir sustos. El médico está a bordo diciéndole, no, no puedo. Y aquí está el árbitro, va a cambio, le está haciendo señas de
4: bueno,
0: cambio. Listo,
4: ¿y
0: se
4: cuál
0: prepara.
4: Sería el cambio, compañeros?
0: No, ahí está Lucho, ahí no hay, no hay otra, ¿no?
5: Luis Suárez.
0: Sí, ahí va Luis Suárez. Le, se agarró tan duro de la camiseta del hombre de Ghana que se la rasgó. Ya hizo cambio, ya hizo señal de cambio el médico, ¿no? El asistente.
3: Son 7 minutos de juego, será posición por posición.
0: Sí, señor.
3: Que se pierde esa posibilidad de lo que quería ganar Néstor Lorenzo con Córdoba, sí.
0: No, esta cara de tristeza que tiene John Córdoba, ¿no? Estos muchachos sueñan, es el sueño del pibe, es el sueño estar en un mundial. Y se prepara Lucho Suárez y perdemos este cambio. ¡Atención!
1: ¡Oye, loco! ¡Dame el marcador! ¿Cómo van?
0: Sí, señor. Minuto 7. Colombia 0, Ghana 0. 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
0: Ya entró con instrucciones Suárez para James, narrador.
4: Ya, ya estamos listos. El aplauso del respetable acá en Parque Caracolí, tanto para John Córdoba que se nos fue y ya entró Suárez. El destino nos pone esta y vamos a sacarla adelante. Cuando hay saque lateral a favor de Ghana sobre el minuto 8 ya. Sacando ahí la camiseta número 14, Mensah. Viene James Rodríguez recuperando, muy bien. Vamos para Lucho, vamos para Lucho. Arrancando con la primera de Suárez. Suárez a Lucho. Luchito Díaz, todo el costado de Oriente. Viene ganando la línea de fondo. Haciendo ahí la transición. Dice penalti, no señor. Juegue, Fabián reporta.
5: Hace que se deja caer. Luis Díaz, ataca nuevamente Colombia.
4: Paran el juego.
5: Hay jugador de Ghana golpeado. Y esta es como la inserción de la pierna o del muslo con el glúteo.
0: También.
5: Oiga.
0: Esto es en la parte trasera de lo que le ocurre a John Córdoba de la pierna. Uy, pero se va atrás.
4: Yo vi pitar ya penalti en el Mundial con esa mano extendida.
5: Para
4: yo
5: mí
4: la
5: es
4: vi.
5: Penal. Para mí es penal, narrador.
0: Es que, claro, le obstruye a Lucho Díaz, no lo deja avanzar. Después de que él le gana la posición en un regate por derecha, no lo deja avanzar, Maribel.
3: Pues si se apega al reglamento de manera precisa, sería penal.
0: Sí.
3: Pero recordemos que hay un espacio en la interpretación que a veces sí, pues queda en manos del juez. Pero ya viendo la repetición, de manera detenida en el reglamento sería pena máxima.
4: No, Maribel, toca mirar ahora qué dice el chip.
0: No hay revisión ahora, aquí de nada, ¿no?
4: Ahora toca con el chip, el electrocardiograma, si sube o no sube.
5: Cambio,
0: también
5: dice
0: cambio
5: el médico de Ghana.
0: ¿Qué será? ¿Será que está muy mojado el terreno, muchachos?
3: Pero preocupa esta lesión también para
0: dos minutos.
3: Temprana para el equipo.
0: Sí.
3: De Ghana y ya dos en el partido.
4: Tantos compañeros,
5: en la temporada,
4: ¿ustedes sí calentaron bien?
5: Y sí, yo sí. Y le metieron 16 más, Infantino.
0: Ya.
5: Le metiste 16 más, vea. Más partidos.
0: Para que se me hidraten. Senayá, el número 26, Senayá, muy bien. Senayá, ¿era una falta? Sí, falta, era una falta, claro que sí. 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Minuto 10. Accidentadito, paradito, enredadito el arranque del partido, narrador.
4: Viene el cambio ahí de primera intención. Estaba entrando. Cuando hay saque de puerta, a favor de Ghana, que hoy no gana.

0: Se viene ahí el ataque, vamos, Arias, Arias abriendo la pelota, viene el centro de James, cuando quedaba ahí el cabezazo rifado, muy bien la defensa por parte de Gana, haciendo la rotación nuevamente, la selección Colombia ganando la posición de la pelota, se viene Arias por el costado de Oriente, haciendo toda la rotación, eso me parece importante. Acá viene con una camiseta 16, nuevamente Luchito, Luchito para Puerta, haciendo la triangulación, James Rodríguez le está levantando las manos, ahí viene la intercepción, cuando queda la pelota dividida, falta a favor de Gana. Fabián reporta, Maribel.
1: Sí, señor, llega tarde John Arias, termina llevándose por delante al número 19, le hablo de Williams, el hombre que está como uno de los extremos, se va a venir el número 2 en lugar de Senaya, que se fue ya para las duchas.
2: Senaya se fue. Senayó.
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2: Hay otro jugador ahí tendido en el piso, el 19 ahora quejándose, ¿qué le pasó? Al 19 de Gana.
1: Lo que pasa es Williams. John Arias le pone el pie en el talón.
4: Y hubo amonestación precisamente para John Arias, el número 11 de la selección Colombia. Tarjeta amarilla para Arias.
2: Bueno, hay que estar pendiente del tema de las amarillas para esta ronda de 16avos y octavos de final. Bastante parado el inicio del partido, ¿no?
4: De hecho, Muriel, sí. Ha sido poco tiempo efectivo de juego, pero aún así hemos visto lo que se esperaba del duelo. ¿A qué me refiero? Gana es un equipo que no suele tener el balón, que no tiene posesión del balón, siempre espera para después, con un factor sorpresa, aprovechando la velocidad en especial de sus laterales, sorprender a sus rivales. Colombia tiene el balón, pero de momento no logra descifrar esa zona defensiva del equipo de Gana.
2: Muy bien, retomamos en el terreno de Gana, narrador, minuto 12-0-0.
0: Viene la pelota de transición, queda larga, saque lateral, cuando vemos al amigo Lorenzo con su camiseta tradicional y poco lavada. Viene ahí la falta cuando le dice Davison Sánchez, levántate y anda.
2: ¡Lázaro!
0: Sale Lucumí.
2: ¡Lázaro, eso, no más! ¡Lázaro! Óigame, entró con el número 12 el hombre Alidu Seydou. Este juega
0: Seydou.
2: Seydou en el modesto Rennes francés.
0: Bueno, ojalá siga modesto. Acaba saliendo Lucumí con la camiseta número 3. Minuto 13. El fatídico 13. Oiga, esa frase es nueva, ¿no, Fabián?
2: No sé. Cuidado con eso.
1: De un hombre santandereano, el emperador Marco Antonio Busco.
0: Se viene Lucho. Ahí viene Suárez, camiseta 25. Queda la pelota, el rebote, el centro, el triunfo. Gol. ¡Gol! ¡De nuestra selección Colombia! ¡Tu selección Colombia! ¡Mi selección Colombia! ¡Nuestra selección Colombia tiene uno! En el minuto 14 estamos comprando el tiquete para octavos. John Arias, camiseta 11, entrando y de primera intención. Todo el Parque Caracolí, todo Tropigol, todo Bésame, se abraza y viene el gol. Comenta Maribel Gallo, Fabián reporta.
1: Sí, señor, buena jugada por derecha de Luis Javier Suárez. En doble posición, llegando tras el rebote, sorprendió al lateral izquierdo de Gana y sorprendió a toda la defensa de John Arias. Llegó a la línea donde iba a llegar el balón, aplicando aquella máxima de la música mexicana. No hay que estar, hay que saber llegar, y John Arias llegó muy bien.
4: Estaba donde tenía que estar John Arias, y me alegra mucho que un jugador como Arias pueda celebrar un gol en este Mundial, y qué bueno para la selección Colombia, que era lo que se esperaba, que sorprendiera, que ya fuera a través de esos balones detenidos, balones aéreos, pudiera sorprender a Gana en esta oportunidad, y celebra Colombia.
2: Yo me pongo feliz, ¿sabe por qué, muchachos? Porque a mí me gusta cuando Colombia no tiene tanto carameleo, cuando no tiene tanto toque-toque, sino las que tiene, las empata, las enchufa, las mete. A mí eso me encanta. Muchachos, ¿había llegado Colombia con algo de miedo sobre el arco de Ghana? No. No teníamos ninguna, ¿no?
4: Nada.
2: Fabián,
4: nada.
2: Maribel, no, muchachos, no, no. Nada. Y la tenemos y la invocamos. Estamos derechitos, muy bien. 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
2: ¡Hay gol de un hijo del Chocó, narrador! John Arias, minuto 16, Colombia 1, gana 0, ese es el marcador.
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0: Se viene la selección, cuando viene el corte por parte de Mojica, el autor de gol. Colombia quiere el segundo, abriendo la pelota, muy bien James Rodríguez. Tiene la intención, ahí viene, se apoya con Sánchez, y Sánchez Camilo, con calma. Saliendo nuevamente Davinson Sánchez, camiseta 23. Acá con James, el zurdo, abriendo la pelota para puerta, puerta, interiorizando de primera intención con Suárez. ¿Cómo la toca mi selección? Ahí viene Mojica, el centro. Allá está entrando Lucho, largo. Para Muñoz con calma y tiene a James. Saque lateral a favor de Ghana. Compañeros, ¿cuál va a ser la propuesta de Ghana?
1: La tuvo la selección Colombia. De una u otra manera movió a sus rivales y ya Queiroz se envía al banco de suplente completo a calentar mucho más Colombia. Tal como lo habíamos imaginado en la previa.
2: Sí.
1: Gana atrás y ahora con el marcador en contra tiene que salir a buscar mucho más el equipo de Queiroz.
2: El marcador en el minuto 18, Colombia 1, gana 0, se los doy a nombre de Preicfes, Grupo 500, estudia lo que sueñas, no lo que te toca. Mario Alberto Yepes, ¿no? En el banco de invitados, Farid Camilo Mondragón, Yesurum.
4: Carlos Sánchez.
2: Puyol.
0: La Roca.
2: La Roca
4: y
2: también.
4: Puyol, sí, señor.
2: Estaba ahí Puyol, qué defensor, ¿no?
7: Tarzán.
2: Señor. ¿Quién está haciendo el reclamo al número 5 de Ghana? El árbitro le dice, bueno, papi, el árbitro soy yo. Aquí se hace lo que yo diga. Y en su casa usted hace lo que diga su mujer. ¿Estamos claros?
4: Y el otro así es.
2: Y el otro le respondió, sí, señor.
1: Sí, señora.
0: Uy, sonó la primera.
2: Prepárense que en 4 minutos llega el cooling break. Bueno, atención, ya viene Pregunta Mundialista. Primero el narrador y después vamos con Pregunta Mundialista. ¿Cómo les pareció el gol de Colombia, Alejita? Y Vivi, para que se preparen. J. Rodríguez, sí, creo que también ya está por ahí, ¿no?
4: Sí, señora.
2: Sí, estaba juicioso trabajando por abajo, Tica.
4: Aquí venga, todos somos juiciosos.
2: Eso, vamos, Edgar Herrera, el hombre de fútbol con la 12 F12 Radio y TV narran el Tropigol.
0: Minuto 19, nuestra selección Colombia ganando 1-0. Cuando va dominando la pelota en defensa, queda un poco comprometida. Saliendo ahí Camilo Vargas con calma. Queda la pelota dividida, vamos Luchito ganando la posición. Ahí la lleva, muy bien. Con el defensor que acaba de entrar, Seydou Inupodo. Acá abriendo la pelota ahora con el jugador Puerta. Muy bien el posicionamiento de Lucho, ¡pegale! Uy, de media distancia, a la mano de Sigui. Sigui tú.
2: Sigui. Eso, ¿estás seguro, Sigui? ¿Estás seguro?
1: Buena la intención, mala la ejecución de Luis Díaz, que intentó sorprender al arquero, pero él estaba bien ubicado porque el remate, me parece, le faltaba ubicación y potencia.
4: Hablamos del gol de Arias y celebramos que pudiera marcar el número 11 de esta selección Colombia. Pero hay que resaltar una vez más ese pase de Luis Suárez, ¿no? Recordando la circunstancia también por la que finalmente ingresó a este partido. Y vea, las cosas como son. Centro maravilloso de Suárez, que no era titular y que en esos momentos termina siendo importante en esta victoria parcial.
2: ¿Usted qué ha dicho que no lo quería, Maribel?
4: No, No, yo no dije que no iba a jugar. Yo dije que me gustaba John Córdoba como titular.
8: No, mentiras, Maribel, mentira.
0: Ojo que se calentó el parche.
2: Tan linda María dice, no, yo no. Tranquilo, minuto 21.
1: Tranquilo, Muriel, que a mí también me dijo que no me quería y aquí estamos compartiendo micrófono.
2: Muy bien, aquí está Fabián Blanco, Fabián Reporta y F12 Radio y TV al lado de Maribel Gallo. Este es el Tropigol. Gana Colombia, vamos a octavos de final.
0: Minuto 21, Colombia tomando la iniciativa de la tenencia de la pelota, eso es importante, lo veo con mucha confianza, haciendo la rotación, ahí ahora por el costado de Occidente, el árbitro dijo que se fue y Fabián dijo que no. ¿Por qué no, Fabián?
1: Porque no había dejado la raya.
2: No había traspasado por completo la raya. Muy bien, minuto 21. Este es el marcador. Atención, que le voy a dar el marcador al minuto 21. Nos preparamos para el cooling break, ¿no?
9: Sí, señor.
2: Nos preparamos. Bueno, ¿qué opina la gente del gol? Alejita, por favor, ¿qué opinan en
9: la tribuna?
2: Por acá
9: nos encontramos entre el público. Cuéntame, ¿cómo le pareció el gol?
10: Excelente, espectacular.
9: Por acá, opiniones, ¿cómo le pareció el gol?
11: Buenísimo.
9: Por acá.
12: Increíble, el equipo está muy organizado y está muy concentrado.
9: Eso, más opiniones. ¿Cómo le pareció el gol?
13: Ah, chimba, el gol.
2: Eso.
13: Vamos ganando.
9: ¿Cómo le pareció el gol?
14: ¡Qué golazo!
15: Hola, súper bien, súper chévere. La cabeceó, bueno, trató de cabecearla Lucho Díaz. Y luego las entraron, la definieron y golazo.
2: Oiga, pues ya, con narración y comentario
9: con
2: y todo.
9: Con narración y todo. Coméntame, me encanta que las mujeres estamos al día con todo lo que es comentarios. ¿Qué?
0: Ay, ¡ay, excelente!
2: Muy bien, narrador, atención que se viene el cooling break. Adelante.
1: Le tengo reemplazo para el martes.
2: Vamos, Oribe, le toma las placas.
0: Me gustó.
9: Epa,
0: me
9: y
0: gustó
9: está linda. El...
0: ¿Sí?
9: Sí, está
0: lindo. Y me gustó el comentario de concentración. La concentración que tiene la selección en estos momentos.
2: Me envían una foto aquí al interno al WhatsApp. Ya miro, el mensaje viene de Alejandra, ya reviso. Narrador, la tiene Colombia.
0: La lleva, va saliendo Davison Sánchez. Oiga, qué importancia este defensor central. Cómo está saliendo con la pelota dominada. Cuando le queda ahí a Sigui. Saque lateral, Colombia. No perdiendo tiempo.
2: Buena la Belucho, buena, persiguiendo. A mí me gusta cuando se persigue. Director, cuando hay hambre de gol.
0: Llegó la ronda.
2: Vámonos, fuimos. Atención que llegamos al cooling break. Y voy con el marcador, por supuesto, marcador en esta tarde, atención.
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2: 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Minuto 24 del primer tiempo. Colombia 1, gana 0.

0: pregunta para Ronda en la tribuna mundialista y también de nuestros comentaristas. Quiero darle la bienvenida a Jota Rodríguez, Jotica, que estaba aquí con nuestros amigos de Bésame también haciendo información comercial. Llega también a sumarse aquí a la transmisión del Tropigol Mundialista.
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0: Usted que no quería a Lucho Suárez de titular, ¿cómo lo vio, Jota?
2: Oiga, Muriel.
0: Espéreme, a ver si está Jotica aquí. Jota Rodríguez.
3: Ya viene.
0: Ah, bueno,
3: oiga, usted que no quería a Lucho Suárez, entonces ahí cómo lo vio, cómo lo ve.
4: Mal, todavía lo veo mal, director, a Lucho Suárez. No sé.
0: Cobre,
4: no tenemos delantero. Yo lo saco a Lucho Suárez. O sea, entró ahorita, pero yo lo saco.
0: Usted que le da miedo de Lionel Messi. No vio a Lionel Messi apretando en alga, ¿no? Con Argentina. No,
4: va a seguir, director. Una cosa es el miedo y otra cosa es evitar al equipo. ¿Sí o no, Fabián? Evitar a la selección argentina.
2: No, oiga, Muriel, le picó en el palo a Messi, ¿oyó?
0: Muy bien, arrancamos. Oiga, a ver cómo va hasta este momento el Culi Mayer.
3: Ya, director, ya escuchó a Jota, ya puede marcar las horas ahí para que Sheila le apruebe, ¿no?
2: Si yo fuera el presidente de la FIFA,
0: sí,
2: en el cooling break sonaría Diomedes Díaz con esa de: yo voy a montar una cervecita para beber cerveza.
5: ¡Esa!
4: Esa es la que quiere.
0: Esa
4: sería
0: la que era.
4: Esa, ponga Fabián, esa, director, ponga esa.
0: De inmediato. Fabián, por favor, su opinión de este. Para mí es primer tiempo. Para mí el fútbol ahora es a cuatro tiempos. Termina este
6: primer cuarto.
0: Sí, primer cuarto.
2: Su opinión. Me parece, Muriel, que Colombia ha sido más porque tiene la pelota, porque su rival tenía un andamiaje defensivo que se ve vulnerado a los 13 minutos y ahora tiene que cambiar y no tiene los argumentos necesarios para quitarle la pelota a Colombia.
0: Maribel Gallo, su opinión de estos 24 minutos del primer cuarto.
7: Bueno, hay que decir que Colombia, como decía Muriel, fue 100% efectivo. Tuvo una la metió ante un Ghana que inició como es de costumbre, esperando atrás, resguardándose, y que no es fácil derribar esa barrera defensiva. Así que muy bien por Colombia, que de momento tiene esa efectividad que le acompaña en este triunfo parcial. Ahora hay que mantener, Colombia no puede resguardarse, debe seguir buscando el partido y seguir aprovechando su mayor virtud, que es precisamente esos jugadores que en ataque son diferentes, que en ataque proponen y que en ataque tienen el talento necesario para ser desequilibrantes ante un equipo que normalmente tiene más habilidades defensivas como es ese equipo africano.
0: Se le acabó el cooling break, Fabián, reporta, vea.
2: Oiga,
5: por acá tengo oyentes.
0: Sí, claro.
2: ¿Usted se imagina Maribel regañando al marido? Oiga, dura como 3 horas dándole cantaleta.
5: Esos son talentos de mujer, no se preocupe.
3: Esperando que le entregaran el micrófono y nada.
5: Mujer que no jode.
6: Es un análisis.
2: Se me durmió la mano derecha.
0: A ver, vice aquí. Atención, cuidado que viene el juego de nuevo, narrador.
6: Uy. Esa es la canción, se le viene ahí, uy, sigue, casi sigue la pelota, se salvó nuevamente Ghana, cuando queda ahí dividida, saliendo la camiseta número 19, William. Ahí Colombia haciendo muy bien la labor, Fabián. ¿Cuánto puede durar para recuperar la pelota Colombia? Es un buen promedio.
2: Muy rápido.
0: Muy rápido.
2: Colombia vuelve y pasa línea de la pelota muy rápido. Se le ve el trabajo al joven Lorenzo.
0: Esta canción es la que nos debe identificar esta noche, muchachos, porque hay gol del Chocó. Hay gol de John Arias, gol desde el Chocó. ¡Oye!
6: ¡Uy!
0: Grupo Saboreo. Desde el Chocó.
6: Permítame que se viene James recuperando la pelota, pisando la 1-2-3. Viene ahí la transición de Jordan, no de Michael. Cuando se viene, pelota de profundidad. Con calma para Camilo Vargas. Oiga, director.
0: 3 toques de Ghana y el balón quedó de nuevo en manos de Colombia. O en los pies de Camilo Vargas, si lo quiere ver de otra forma.

0: Prepárenla ya, oiga. DJ. Sí, señor.
1: Director, ¿sabe quién está tumbando ya la casa?
0: A ver.
1: Willy Herrera.
0: ¡Ah, está listo!
1: El domingo cumpleaños.
0: ¡Ah, es que está previo al cumpleaños! ¿No? ¡Qué empate claro. derecho!
1: Ay, a saludarlo.
0: Oiga, mi doña Claudia hoy y don el jefe HP el domingo, no me sabía eso, oiga, qué bueno. Y ayer JC, hermanazo. Oiga, hermanazo, esta vaina del fútbol, hermanazo, Maribel.
2: Dio permiso. Casi que no.
0: Minuto 30, ya le vamos a preguntar a la tribuna de este Tropigol mundialista en Bésame y Tropicana. ¿Qué piensan del partido? De nuevo, la selección Colombia dominando el balón, narrador.
1: Permítame que se viene John Arias, camiseta 11, costado de Oriente, haciendo la interior, apoyándose muy bien con Lerma. Ahí está James Rodríguez, con calma, haciendo el amague nuevamente con John Arias y ahora con Mojica con James, y ahí está la triangulación. Mire quién vino. Ahora Puerta dice: también quiero salir en la foto. Se viene James, viene el centro. Arias está haciendo la proyección, esperando también Suárez y Muñoz. Muñoz está abriendo. Viene la rotación por parte de Lucumí y ahora con Davison Sánchez, que se apoya justamente con Muñoz y atrás. Para Camilo Vargas, Fabián reporta, Maribel.
3: El partido sigue en la misma tónica. Una Colombia que tiene la pelota, una pelota que todo el tiempo va y viene a jugador colombiano. Cuando la recupera la gente de Ghana, la pierde rápidamente. Colombia es muy bueno y no le da espacio a su rival.
0: Demasiado dominio de balón para Colombia. Aquí vienen dos toques. Vamos a dar los toques de Ghana. Tres, cuatro toques.
3: Hacia atrás.
0: Sí, bien. Y todo hacia atrás, ¿no?
3: No, pues nada progresivo, mire.
0: Empezamos a progresar a ver qué gana hasta dónde llega. Aquí y se devolvió. Y arranca otra vez, a ver.
1: Y la perdió.
0: Ya, ahí, eso fue todo el intento.
2: De la mitad de la cancha hacia adelante no ha logrado crear juego, Ghana, en absoluto. No hemos visto.
3: Es que la idea de ellos era defenderse. Y Colombia abrió la lata muy rápido.
0: Qué bonito.
2: Un dato, Muriel, para compartir, y es que es la primera vez en toda la historia de la Copa del Mundo que un partido registra dos variantes en los primeros 13 minutos de juego. Caso de John Córdoba al minuto 8 y de Senaya al minuto 13, los dos por lesión.
0: Ahí está.
3: Mire la estadística de la FIFA.
0: Ajá.
3: 227 pases colombianos, 45 de Ghana.
1: Permítame que se viene Ghana, sí, está haciendo el cambio de frente, atacando, Ghana muy bien la marca por parte de John Arias, recuperando la pelota, queda ahí para Puerta y le gana la posición cuando le va a pegar de media distancia, ahí viene la marca, muy bien de Mojica con calma, y qué dijo el referee, el primer tiro de esquina, el segundo ya, señores.
0: Sí, segundo tiro de esquina, se lo canto, sí señor.
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0: A ver, señor, ¿qué pasa con el tiro de esquina a favor de la selección de Ghana?
1: Se viene Jordan. Camiseta número 9, Jordan y no Michael.
0: Sí, señor. El de ayer, Jordan, ayer. Este le pateó ayer.
1: El periódico de ayer, sí. Uy, qué buen tema, director.
3: Un periódico.
0: ¿Qué pasó ahí este 18? Que dice, quédate quietico, vení para acá, corre para acá. Calmao. No le voy a poner música porque de pronto me aliento ayer, ¿no? ¿Qué le está diciendo el árbitro a Lucumí? ¿Pero qué hizo Lucumí? Listo, profe, sí, ya voy.
1: ¿Quiere que lea? Ese jugador Opoku, ¿no?
0: No, ya sé.
1: ¿1.90 y algo?
0: Sí, míralo, ve. Opoku, ve el 18.
1: Bueno, la marca es de Lucumí.
0: ¿Sabes qué le dijo el árbitro a Lucumí? Acordate que yo quiero la camiseta tuya.
1: Permítame que se viene ahí la selección Colombia. Queda el rebote saliendo Luchito. Luchito, la pelota dividida. Muy bien el corte por parte de Mensá. Y ahí saque lateral que ya dispone largo, con calma Colombia. Maribel, ¿qué hacemos para llegar claramente al segundo?
2: Miren que a pesar de que Colombia gana, a pesar que ha tenido el balón, a pesar que tiene pase, el partido es un partido con un ritmo muy bajo, con poca dinámica, muy pausado.
3: Cortado.
2: Y eso hace que no sea entretenido. Pero bueno, lo importante es ganarlo.
3: Oiga, yo nunca había manejado y nunca había compartido micrófono con Maribel Gallo. Primera vez sola.
2: Bendito. Oiga, sí, y eso que con Fabián llevamos alrededor de los 13 años haciendo periodismo deportivo con Atlético Bucaramanga, cubriendo, y no habíamos tenido la oportunidad.
3: No le digo que es que no me quería, Muriel.
0: Guarde la foto y guarde el recuerdo. Una nunca sabe, decía mi madre.
1: Me adhiero al comentario.
0: Sí, señor, aquí está el Dios Todopoderoso que nos ha permitido. Amén. A través de Bésame y Tropicana, hacer este ensayo precisamente para los oyentes, este proyecto del Tropigol Mundialista. Y se viene el semestre del Bucaramanga, ¡a por él!
1: Hoy estuve en mucho atención a medios.
0: Ahorita me cuentan.
2: Saludos, Fabián, porque nos están escuchando. Don Alberto Rueda.
0: Ahorita nos cuentan en el intermedio.
1: Don Alberto.
0: En el intermedio nos cuenta precisamente novedades del Bucaramanga. Minuto 35, Colombia le gana 1-0. 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
1: Va saliendo Colombia, la pelota dividida. Ahora Semenyo lleva la rotación por el vuelta de profundidad. Muy bien, Davison Sánchez. ¿Qué partido se está haciendo el defensor central? Y el mundial, sí,
3: mundial,
1: Fabián.
0: Hombre, este muchacho va a terminar de nuevo en Inglaterra, ¿no?
3: Hablan de la posibilidad del Como de Italia.
0: No, ese fútbol no es para Davison. Bueno, a él le fue bien en Inglaterra, pero creo que se puede ubicar en un equipo mejor. Vamos a ver si lo logra, ¿no?
1: Acá viene el centro de Jordan buscando Lucumí. No se hablaron ahí con Camilo Vargas cuando queda la pelota en rebote. Recuperando ahí Lucasen, la pelota dividida. El pim pom pam, de aquí para allá, de allá para acá. Abriendo ahora por el costado de Oriente. Viene Gana, tomándose confianza. Pero Gana no gana. Ahí viene el camiseta 11. Seguile pegando así. Pégale así, Semenyo.
0: Muchachos, compañeros y oyentes, creo que es el primer gol de Colombia en el Mundial en el primer cuarto.
2: Sí,
0: ¿cierto?
2: Sí, claro. Sí, señor.
0: Y nos tocó esperar.
1: Oiga, pero fue tiro de esquina.
0: ¿Ah, sí? Terminó un tiro de esquina. Yo creo que este cuento de la FIFA tienen que mejorarlo para el tiro de esquina, porque sí hay la posibilidad de recuperarlo, pero no de anularlo, ¿no? De las novedades que hemos tenido para la FIFA en este Mundial.
1: Bueno, la marca es de Opoku. La marca es Konokufu. Acá se viene el tiro de esquina cerrado. Queda en el área. Uy, no la cabeció nadie. Saque lateral a favor de Gana. Y Gana está ganando en estos minutos un poco de confianza, ¿no, Maribel?
2: Ahorita que ustedes hablaban de Davison y Edgar, antes de ir con el comentario, por una uña, con ese gol que perdió, no se ubicó en un mejor equipo inmediatamente.
0: Sí, sí, ese era listo. Con esa uña queda acomodado de inmediato. Claro, claro. ¿Cómo se irá a acomodar Daniel Muñoz? Sin duda alguna en un mejor equipo. Intenta la República de Ghana.
1: Va saliendo nuestra selección Colombia. Vamos Luchito. Está por el costado de Oriente. Haga la individual. Ahí la interna, pegale. 1, 2, 3, lo engancha. Muy bien, para puerta a puerta con Muñoz. Haciendo la mague, la pisa, la lleva, la pinta. Colombia queda con la lucha. Oiga, cómo se movió el parque Caracolí, Fabián.
3: Sí, señor, por el lado que no suma el remate de Luis Díaz tras la habilitación de Gustavo Puerta, que me parece demoró el pase. Termina limpiando la jugada con ese balón englobado y el remate de Luis Díaz que se va desviado.
1: Pero estábamos pidiendo eso, Maribel.
2: Y además, recuerdo sus palabras al inicio del partido. Usted hoy veía a un Lucho Díaz siendo el diferente. Sí. Y esos jugadores como Lucho Díaz, con las características que tiene Lucho Díaz, son los que se tienen que lucir en estos equipos tan defensivos.
0: Y así mismo, ¿sabe a quién le sumo el día de hoy? A Lucho Suárez. Qué jugador como engrana, ¿no? ¿Cómo le da movilidad a Colombia?
1: Acá viene pelota de profundidad. Nuevamente Lucumí, que también se está haciendo un mundial muy importante.
3: Se complementan bien.
0: Sí, muy bien Lucumí, Davinson, ¿no? Creo que
1: aquí
0: Mina ahí
1: arrancando
0: no,
1: Gana, permítame no que se viene Gana, sí, le va a pegar media distancia, pégale así, Fabián reporta.
3: La más importante jugada en ataque de Gana fue la del primer minuto, que terminó llegando a puerta de Camilo Vargas, tras una mala entrega de James Rodríguez y uno el remate que salió desviado. Fue la única y ha sido la única hasta el momento de Gana.

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1: Estamos en el Tropigol y Bésame, acá en la terraza del Parque Caracolí, saliendo la Selección Colombia. Queda dividida la pelota. El juez dice, dale, juegue, juegue, juegue, juegue. Ahí muy bien con Luchito, queda la imprecisión y recuperando Lucho Díaz. Se viene con el jugador Puerta, camiseta 16. Está haciendo con calma Luchito Díaz. Recordemos que el partido pasado físicamente le costó un poco, ¿no, compañero?
2: Sí, señor. A él y a James físicamente les ha costado.
1: Nuevamente se viene Lerma, Lerma en la zona media. Allá se está proyectando también el jugador Puerta. ¿Dónde está Suárez? Está ya entre Opoku y Lucasen. ¡Ay, ay, ay!
0: Lucas, el Pato Lucas y Goku.
1: El Pato Lucas se viene Puerta a Puerta para Muñoz. Vamos, Muñoz abriendo por el costado de occidente, apoyándose ahora con Davison Sánchez. Viene con Lucumí, la rotación de derecha a izquierda, izquierda a derecha. Se viene Mojica, Mojica calmado con Arias. Arias que empezó por derecha y ahora está por izquierda. Se viene Davison Sánchez, está buscando el hueco, está buscando la filtración. Muy bien con Lerma, se posiciona ahora en ataque, abriendo para Muñoz y viene el centro. La sorpresa, cabezazo de Suárez, desviado, se salva, gana. Fabián reporta, Maribel.
2: Sorprendió el centro de Jefferson Lerma y la anticipación de Luis Suárez, pero ese balón se fue lejos de la puerta.
0: Ni la esperaba.
2: De Sigi.
0: No lo vio venir Suárez.
3: A un ritmo medio, la Selección Colombia logró llegar una vez más. Porque si bien gana por la mínima diferencia, lo hace tranquilamente, a un ritmo medio, casi que bajo, la Selección Colombia desde la intensidad física.
0: Atención, parcialmente Colombia está entrando a los octavos de final. ¿Ese juego sería cuándo y con quién?
3: Con Suiza, el martes.
2: Martes 3 de la tarde contra Suiza.
1: Oiga. Chocolate fino.
0: Hoy es viernes, martes a las 3 de la tarde. Otra vez seríamos los últimos en encontrar un cupo a cuartos de final. Colombia-Suiza por ahora.
1: Se viene Suárez abriendo la pelota, que es bastante impreciso ahí con Arias, que apenas estaba proyectando. Va saliendo el jugador Partey. ¿Partey o Parley?
0: Parley.
1: Vamos a dejarlo Parley.
0: No, ya estuvo, lo acaba de bautizar usted. Parley.
1: Ahí está Parley.
0: Padrino, saliendo. Es lo que no sabe, si no tiene un padrino en Colombia.
1: Oiga, y yo creo que el Parley se le dañó con el tema de Argentina a Congo, ¿no?
0: No, ese Parley.
1: Cabo Verde.
0: El Parley se lo descuadró a Jota. Ahora es que está aburridito Jota Rodríguez. Ha podido porque tenía un Parley a favor de Messi.
1: ¿Cómo goza? Acá el hombre está sin retorno y apenas mira. ¿Qué están diciendo, por Dios?
2: Como el mister.
1: Tiene las orejas calientes.
2: El hombre está como el mister, nada más mira para todos lados y no habla.
4: Mira con cara de señor, que no estén rajando de mí.
0: Minuto 43, Alejita, en el estadio al lado de Vivi y de J. Rodríguez, el corazón de melón de Bésame. 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Pao, gracias por brindarnos de nuevo tu casa, la casa de todos, aquí en el Tropigol, que es el Centro Comercial Parque Caracolí. Impresión del partido, esa es la pregunta. Impresión del partido en el público, por favor.
4: ¿Qué impresión del partido tiene hasta el momento? Impresión del partido.
1: Permítame que se viene gana ahí.
0: Atención.
1: Siga la tribuna. Se viene el centro, otra vez de Gana. Camiseta número 11, le pega de media distancia muy bien Muñoz. Estaba en el rebote, se viene el peligro. Ahora Arias salvando trasteo. Gana quiere el gol, pero Colombia muy bien defensivamente. ¿Qué dijo el juez? Juegue, juegue, juegue. Saliendo Parley. Parley con la pelota dominada. Apoyándose ahí con Jordan y no Michael. Gana Colombia. Vamos, vamos Luchito, el diferencial, el solidario.

0: menos anotar, pero ese todo es el todo de Colombia.
1: Sí, ha tenido buen sacrificio Luis Suárez.
0: Adelante,
2: Alejito. Opiniones desde la tribuna, ¿qué impresión tiene el partido hasta el momento?
3: Que hacía mucho tiempo no veíamos a jugar tan bien como en este mundial. Especial, espectacular, me encanta.
4: Colombia, lo mejor, definitivamente, gana, no tiene ganas. Y obviamente el gol de Arias, lo mejor.
5: Se viene Muñoz, viene el segundo, el centro. Allá quien entró de cabeza, Mojica. ¡Ay, Sigui! ¿Qué hiciste con ese guante, por Dios? ¡Se salvó, gana Maribel!
0: ¿Spider-Man o qué?
6: ¡Por Dios! Todos cantaban el gol aquí en el Parque Caracolí, Muriel. Todos ya veían ese gol al fondo de la red. Ese balón al fondo de la red. Lo pierde Colombia.
0: 6 minutos de audición, atención. En el estadio de Kansas, 67 mil almas verán 6 minutos de audición.
5: Director, yo insisto que Mojica se encandiló con el uniforme. ¡Qué calor! ¡Qué color tan bravo!
1: No esperaba la reacción de Sigi así.
7: Buena la tajada de Sigi. Tan bueno como el centro de Muñoz y el cabezazo de Mojica.
0: No, todo
7: es
0: perfecto.
7: Que Mojica hace lo que pide la jugada y es cabecear hacia abajo.
0: Ah, está como, perfecto.
7: Como envían los cánones,
0: sí,
7: como
0: señor.
7: Dirían algunos por
0: sí,
7: ahí.
0: Sí, señor, está claro, así es.
7: Oiga, al narrador Edgar Herrera le quedaría bien ese tono del arquero Sigi en ropa, para que lo tenga en cuenta para el próximo uniforme. ¿Oyó?
6: Bueno, pero ojo con ese color, porque fue el color de la temporada según las marcas.
7: Claro.
6: El fucsia, el rosa.
7: Por eso le digo que le quedaría bien así el hombre llegando a todo lado con esa camisa.
0: Le está dando consejos Perea a Davinson. Hagan el favor de 2-2 y qué doces, ¿no?
5: El cole.
6: El que debe escuchar Davinson.
0: No, pues claro, este era limpio, Maribel, ¿no? Tipo que no apelaba al juego brusco, era un tipo limpio precisamente en esa posición.
6: La palabra seguridad.
0: Uy, total, como lo hace Davinson, ¿no? Qué bien. Bueno, sí, aquí eso, oiga, este partido ha sido muy accidentado, muy detenido, otra vez se paró. Aprovecharon para ir a tomar agua, para hablar otra vez con los asistentes, todo el mundo a la raya.
6: Dos lesiones.
0: Sí, otra vez calmado.
6: 6 de adición.
0: Sí. A ver quién más está aquí. ¿Qué pasó ahora? ¿Balón a tierra? Sí.
1: Sí, señor.
6: Sí.
5: Cuando hay seis minutos, ya estamos en el minuto 3. En la defensa de Colombia, tú tranquis que yo fresquis. Dime, Mari.
6: Y también, estimado narrador y Muriel, hay que decirle, un partido donde ha tenido la posibilidad de tener el balón Colombia, de crear, de hacer lo que se le antoje, y aún así no se ha visto James Rodríguez. No sé qué piensan ustedes, pero yo tengo que decir que, como ha sido habitual en esta Colombia del Mundial 2026, me muero por ver en cancha a Juan Fernando Quintero.
0: Sí, sin duda alguna hace méritos.
5: Me uno al comentario de Mare.
0: Sí, lastimosamente.
5: Porque minuto 20 se desapareció.
1: Oiga, qué bonita la camiseta de Gana, ¿oyó?
5: Sí, buen diseño.
0: ¿Es como una telaraña o qué, Fabián?
1: Como si se le hubiera regado la pintura.
0: ¿Qué está pidiendo?
5: Esa es la técnica.
0: ¿Qué está pidiendo Néstor Lorenzo? Que se acerca al cuarto árbitro. A ver, vamos a ver qué pide.
1: Juegue.
0: A ver, atención, vamos, narrador, por favor. Pongámosle algo de alegría a estos minuticos para terminar.
5: Ya, sobre el minuto 49, viene la pelota de profundidad. Ahí está Lucho Suárez. Luchito con calma. Viene el despeje y nuevamente saque lateral. No la deja salir y dice el árbitro que juegue. Mojica levantando la mano. Ahí está Arias con calma para Mojica y va a hacer la rotación nuevamente para Lucumí. Lucumí a Sánchez y abriendo la cancha. Le dice Lerma, calma que vamos a regular. Como dijo Maribel, también se toman el tiempo para regular físicamente. Y Sánchez es el que tiene la batuta del partido, Fabián.
1: Sí, es el que maneja los tiempos en Colombia, definitivamente.
5: Ahí nuevamente Sánchez, vamos, nuestra selección. ¿Por qué nos vamos con el segundo? Pelota de profundidad.

0: buscando Muñoz, le queda ahí la habilitación cuando estaba Matar saliendo camiseta número 14. Mensah, el director dijo otro nombre. Ahí sigue, que hizo la tortica ahorita. Vamos a hacerle cuando queda el rechazo. Vamos, vamos, Suárez, camiseta 25. Nos queda un minuto y ¿qué dijo el árbitro? Mire cómo se mete el banco. Ay, ay, ay, está caliente.
1: No, no lo podés tocar, no lo podés tocar, no podés tocar, vos estás de suplente.
0: Oiga,
1: ey, mi niga, no podés tocar al jugador, vos no estás en el partido.
2: Sí, era amarilla.
1: Ah, no, él no está, él está en el banco de suplentes.
2: Porque mire que ahí lo empuja. Eso es una provocación.
3: No, no, claro. Tenía que estar ahí.
1: No, él no tiene, porque él no está en la Marte, no, ni Moncho ni en la Marte.
0: No, en la Marte no se puede por las mallas.
1: Está en el Mutis, en Manzanares, en la Victoria. En el blanco. ¿Dónde más? A ver.
3: En el bueno.
1: Rey. La cancha del bueno. Y si en el blanco, digo yo, la cancha del bueno.
2: En el Cristo Rey.
1: Eso. Pensó que estaba en el bueno y llegó arrimando a la raya.
3: En la bombonera,
1: ¿no?
3: De la juventud en el norte de Bucaramanga.
0: Eso. Permítame que se viene, gana ahí la pelota de profundidad. Muy bien, salvando Lucumí el trastedo. Queda la pelota en rebote y se pegan y se choca fuerte. Fuerte el choque y vamos a ver qué dice el árbitro, Fabián.
2: No, dice que se levanten los dos.
1: Paren los dos, que no pasó nada. A llorar a la casa, que me quiero ir a tomar mi cooling break, dijo el árbitro.
0: Levántate, Lázaro.
1: No, pero Davison sí le está haciendo el reclamo. Davison sí le dice, bueno, no me valiste la de allí, ¿y esta qué? Uy, pero la repetición se le va a Lucho con toda, ¿no?
0: Sí.
1: Camión con toda, de frente.
0: Para mí fue fuerte.
1: Sí, se fuerte. Sí.
3: Ya se va a acabar el partido, ya debe tener mesura la selección Colombia. Estar tranquilos, como lo estuvo la gran parte de esos 45 minutos.
0: Ya estamos en el minuto 7, rodando el minuto 7 de los 6 de reposición. Estamos en el Parque Caracolí, en el Tropigol y Bésabe. Cuando queda la última y la pelota balaría. Concentrado Mojica, concentrado Sánchez. Hacen en el laboratorio, camiseta número 11. Semenyo, viene el centro, muy bien al punto penal. Ahí estaba, ¿quién más? El jugador Sánchez, queda la pelota en el rebote. Y final.
1: Otro sabor para el hombre del Chocó. Atención, termina el primer tiempo. Sí, señores.
0: Primeros 45 minutos en Tropigol y Bésame han terminado.
1: Vamos al marcador.
0: Nuestra selección Colombia tiene uno. Nuestra selección Colombia tiene uno. Gana no tiene nada. Comenta Fabián Maribel.
1: Regálenme un segundico. 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
1: Tropicana. Victoria sobre la selección africana de Colombia al término del primer tiempo. Estamos en los octavos de final. Reiteremos, soñemos que vamos a los octavos de final. Fecha ahora, partido rival, compañeros.
2: El próximo rival de Colombia, martes 3 de la tarde, frente a Suiza.
1: Martes, o sea, el sueño, ¿cómo se llama esto, hombre? La ansiedad será desde el domingo en la noche, Fabián.
2: Sí, o a más de uno le dice a la mujer, no, pues yo sigo de largo hasta el martes.
1: Igual, jefe.
0: Esa sí es, jefe, esa sí es.
1: Jefe, yo vuelvo el miércoles mejor.
2: No vuelva por la liquidación.
1: Ahí sí, como decía, que no nos esperen en la casa.
2: ¿Qué partido nos toca,
1: compañero? No me asuste, Williamcito. Ya Williamcito tiene como 50, ¿no?
2: Ya.
1: Arranquemos con las mujeres. Maribel, su percepción del primer tiempo. Victoria de Colombia y nos vamos a octavos de final.
3: Partido que gana con tranquilidad la selección Colombia, a pesar de que sea con la mínima diferencia. Y ahí es donde siento que queda debiendo. El combinado tricolor tuvo como poder acercarse un poco más, insistir, presionar, de pronto en algunos momentos del partido acelerar un poco más el ritmo de juego, tener un poco más de dinámica, pero deciden regularse. Si gana, espera. Ellos tampoco demuestran tener entonces afán y por eso quizás todavía se mantiene el marcador 1-0. Siento que Colombia tiene como arrollar a ganar en la segunda parte.
1: Muy bien, sus redes sociales, Maribel.
3: @MaribelGallo_.
1: Fabián reporta, Fabián Blanco. Este análisis de la victoria de Colombia en el primer tiempo aquí en el Tropigol.
2: Partido tranquilo para la selección colombiana, un partido en el que prácticamente en defensa ni se despeinó, ni se despelucó el arquero Camilo Vargas. Se abre tras un accidentado inicio donde se lesionó John Córdoba y donde se lesionó el lateral derecho de Ghana. Pero Colombia ha sido más porque tiene la pelota, porque la idea táctica y colectiva del profesor Queiroz era aguantar, y Colombia abrió la lata con el gol de John Arias tras la buena jugada de Luis Suárez. Hay que decir que Colombia cada que quiso acelerar llevó peligro al arco de City. Entonces me parece que Colombia es justo ganador en estos primeros 45 minutos.
1: Muy bien. No quiero atacar a James, pero no aparece en el partido, compañero, ¿no?
2: No.
1: No aparece. No lo hemos visto. Narrador, narrador, le pregunto, ¿cuántas veces ha mencionado usted a James?
0: Si son cuatro, son mucho.
1: Sí, no, es que ni siquiera.
0: La verdad, sí.
1: Ni siquiera para la posesión del mismo juego. En cambio, este muchacho Puerta está nítido. Bueno, muy bien. Vamos al público para ir con algo de música. Y quiero que la pregunta sea como esta canción, Alejita y J, vea. La pregunta sería, ¿qué ha tenido chévere Colombia? Dele J de Aleja.
5: Ahí está J, está hablando. Sí, háblame.
1: Hágale, J.
5: Ahí está, J, apaga el micrófono y vuelve y lo prendes. ¿Qué ha sido chévere de ese partido?
1: ¿Qué ha sido?

0: Viene camino, dele.
1: Estamos viendo mucho plancito de mujeres y eso me gusta. Y lo mejor de todo es que son mujeres que se sabe lo que están viendo.
2: Ajá.
1: ¿A qué me refiero? La tienen clara. Y eso es chévere. Mucho plancito de mujeres, mucho plancito sí. familiar. Y eso es lo chévere de disfrutar.
2: Bueno, director, ya estamos por acá listos.
0: Eso,
2: vamos con los oyentes a esta hora en la tribuna. ¿Qué es lo más chévere del partido?
3: Los goles. Eso. Vamos ganando.
0: Eso.
2: Pero por acá está compartiendo en familia.
3: Sí.
2: Están ahí disfrutando por acá. ¿Qué es lo más chévere? Sí. Lo más chévere del partido que ha sido.
4: Lo más chévere del partido, el gol. La emoción del gol, eso sí.
2: Lo celebró usted, ¿no?
4: Ya, mucha, gritos, aplausos, felicidad.
2: Pero son los oyentes del Tropigol con el Besagol. Estamos acá desde Parque Caracolí, Centro Comercial. Por acá vamos. ¿Qué es lo más chévere del partido?
3: La emoción, la entrega, el compromiso del equipo. Están jugando con el alma, están jugando sólido. Pero vamos a ganar.
2: ¿Está acá en familia con su esposo?
3: Sí, con mi esposo.
2: ¿Qué es lo más chévere del partido?
5: Venir con la moza.
2: Ay, el hombre ya está como pasadito ahí, ¿no? Ya está pasadito ahí.
0: Manchicanero, man.
6: Pero no la presentó.
2: ¿Qué es lo más chévere del partido? Lo más chévere del partido. Oscar, acá vamos a preguntarle.
0: Acá, el estadio ya.
2: Lo más chévere del partido, ¿qué ha sido?
6: El gol.
0: Listo.
2: El gol. El gol, todos con el gol. Director, ¿qué tal si preguntamos quién ha sido la figura de este primer tiempo? ¿Eh?
0: Hágale, claro, pregunte. Hágale, déle, cabrón, hágale.
2: La figura de este primer tiempo.
6: Por gánese acá, la cesta también. Por acá.
0: Pero yo grabo acá, aquí vos, para Sheila.
2: Por acá que me tienen encerrado. Por acá.
0: A ver.
2: ¿Quién ha sido la figura del primer tiempo?
7: ¿Cómo?
2: Figura del primer tiempo.
7: Arias, totalmente.
2: Saquen a James.
7: Ya está quemadito, ya es hora.
2: Por acá.
7: Ay, Quinterito la hace mejor.
0: Ay, hombre, mi James.
2: Por acá, figura del partido.
0: Soltame a James, hombre, soltalo.
1: También Arias.
2: Arias, todos están diciendo que Arias por acá, director. A ver, por acá.
0: Está por ahí, por favor, adelante.
2: Figura del partido, mi amor.
6: Usted está igual que acá.
2: Figura del partido.
8: Que la figura del partido, Lucho.
2: ¿Quién?
8: Que la figura, Lucho.
2: Ah, yo lo entendí, el Cucho, yo dije, pero el Cucho no está jugando.
0: Okay. Es que no, el director, bien Cucho, le dijo
6: Jota,
0: usted.
6: Jota está igual que Aleja. Y está llegando a las mesas donde están entregando carro.
2: Sí, acá mejor. Rodeado de carne, ¿ah? ¿Eh?

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22: De la noche con 36 minutos. Ya están los equipos, tanto Colombia como Ghana, en la salida del túnel rumbo a la cancha.

0: 9:37, la primera noticia es que hay cambio.
1: Aquí la gente está bailando, director. Ahí la gente puede ver. Ahí está la gente está bailando. No, se pararon todos a bailar.
2: ¡Qué jugador! Saque la bandera, saque el tambor, que llegó lo más.
0: ¡Bahames!

0: Director, le sentaron a su consentido, ¿no?
1: Me sentaron a James.
0: Ay, ay, ay, ay.
1: Me sentaron a mi bebé. Ay, bebé. Ay, hombre. Me sentaron a James, hombre. Bueno, soy Richard Ríos, que es el que la mueven las mujeres, ¿no? Ahí está la primera pregunta, Lejita y Jota. ¿Qué opina del cambio? Para arrancar la narración, ahí entrará la primera pregunta. ¿Qué opina del cambio? Salió James, entró Richard Ríos. Voy con Maribel y con Fabián Blanco. Fabián reporta. Inicia el segundo tiempo la narración de Edgar Herrera. Fabio no, fútbol con la 12, F12 Radio y TV. Aquí en el Tropigol Mundialista.
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3: La pelota ha rodado y ha comenzado los segundos 45 minutos de nuestra selección Colombia. Vamos, vamos, vamos, nuestra selección Colombia. La clasificación a los octavos del final del Mundial 2026. Y esto sigue, y esto sigue. El próximo martes a las 3 de la tarde estaremos llevando las emociones porque vamos a ganar, vamos a ganar. Bienvenidos todos a estos 45 minutos desde el Parque Caracolí a través de Tropigol y Bésame. Cuando hay tiro libre, suena la director.
1: ¡Ah! Maribel y Fabián, escuchó el clamor. James al banco, ¿no?
4: Sí, señor, ahora Colombia con un claro 4-3-3, tres hombres en la contención, que son Lerma, Richard Ríos y el joven Puerta. Delante de ellos, por izquierda, Luis Díaz, por derecha, John Arias, y en el centro, Luis Javier Suárez.
1: ¿Quién se va a soltar más, Puerta o Ríos?
4: Yo creo que Puerta.
1: Creo lo mismo, creo que eso va a ser el hombre de la conexión. ¿Qué dice Maribel?
5: Bueno, yo creo que no solo nos escucharon a nosotros, sino que en el análisis de lo que había sido esos primeros 45 minutos, James debía ser sustituido. Ahora, lo suele hacer Lorenzo sobre el minuto 60, ¿no?
1: Sí, sí,
5: en
1: sí.
5: En este caso, me parece bien, de una vez.
1: Y me parece bien que no haya esperado el minuto 60 a Lorenzo, muy bien.
4: La verdad.
3: No, pero yo sí le digo algo.
4: El Mundial de James no ha sido bueno.
1: No es bueno, y lo reconoce. Y creo que esto debe ser duro. Sí, lástima, me uno a las palabras de Maribel. Y creo que no debe ser bueno anímicamente, porque todos los que estamos en el mundo del fútbol sabemos que si al minuto 45 te sacan es porque no lo estás haciendo bien.
4: ¿Sabe qué título le pondría yo a esa película?
1: A ver.
4: El ocaso del ídolo.
1: Sí, sí, James tenía este Mundial para brillar y hoy Lorenzo reconoce, por eso lo sienta para arrancar el segundo tiempo.
5: Ahora, se esperaba era que su reemplazante fuera Juan Fernando Quintero. Sí, sorprende la variante con Richard.
1: Sí, la contención.
3: Ahí estaba entrando Richard Ríos, encauzando el río y saliendo por el palo de la mano derecha de Sigui. Y Sigui, Fabián Maribel. Sí,
1: se soltó Río, Fabián.
4: Sí, señor. En 2 minutos ya tuvo un remate desviado Richard Ríos, digamos que ofensivamente mucho más de lo que hizo James en el primer tiempo.
1: Muy bien.
3: Bueno, señores.
1: Adelante.
3: Pero yo sí les digo algo.
1: A ver.
3: Ahí en el banco de Queiroz y en el banco de Néstor Lorenzo están sintonizando dando Tropigol. No, ellos lo tienen. Ellos lo tienen ahí.
1: Tenían claro. Y Queiroz a raya, pero no le veo grandes preocupaciones a Queiroz.
3: Nos están reportando sintonía, director, acá a todos los amigos por el interno, que qué excelente transmisión, que qué chévere, que qué sabor en Tropigol.
1: ¡Epa! 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

0: amarilla para Jirenki de Ghana.
1: Este el es el tres. Sabor.
2: ¿Cómo, Mari?
3: El número 3 de Ghana, sí, señor. Sería la segunda amarilla que hay hasta ahora en este encuentro.
0: La primera, recordemos que fue para el colombiano John Arias, el hombre, el chocuano, el autor del gol. Muy bien.
2: Bueno, apareció. Fabián, apareció. Fabián, veo a Ghana con una propuesta diferencial, ¿no?
4: Pero aún no es claro. Colombia tiene la pelota, ataca nuevamente. Bueno, le decía que aún no es claro. El equipo de Ghana no tiene profundidad y no genera la amplitud necesaria. A mí realmente, de los equipos africanos, después de Sudáfrica, este es el más flojito.
0: Bastante. A ver, ¿qué dice el público? ¿Por qué está preocupado? Tiene carita de preocupado Néstor Lorenzo. ¿Qué le preocupa? Vamos ganando. Hay algo tácticamente que le preocupa. Vamos a ver si lo averiguamos. Vamos al público para seguir con el narrador. ¿Qué opinan del cambio de James por Richard Ríos, el hombre que mueve a las mujeres? Jota, Aleja. Bueno, te voy con el narrador. Ajustamos señales. Narrador, Edgar Herrera.
2: Aquí va saliendo Lerma ahora por el costado de Oriente. United States of America. Ahí está, por Dios santo, el Spanglish saliendo muy bien. Sánchez, qué vuelta, qué calidad. Viene abriendo, le está pidiendo por acá Mojica. Viene el cambio de frente y la imprecisión. Salvando ahí nuevamente el jugador Lerma. Lerma para Sánchez y le está pidiendo movilidad Mojica. Mojica le está diciendo que nos adelantaron las líneas. Viene ahí Lerma apoyándose nuevamente con Lucumí. Lucumí para Sánchez. El triángulo de la defensa. Se está proyectando Ríos. Ríos, pelota de profundidad. La va ganando. Muy bien allá Opoku. Camiseta 18 y Ríos quedó ahí en tablas. Cuando la toca, oiga, muy ingenuo, ¿no, Fabián?
4: Sí, Richard Ríos lo presionó, lo llevó a línea y el jugador Opoku terminó dejándose sacar fácilmente la pelota.
0: Este es el grandote Goku, ¿no?
2: Goku.
4: Sí, señor.
0: Patoluca es el un poquito más bajito y Goku
4: como
0: es el...
4: como cuando ya estaba en fase 2. De Super Saiyajin.
0: Eso es, no, le iba a decir yo que tiene trenzas de Super Saiyajin. Dejémoslo en Saiyajin porque todavía no ha demostrado ser Super Saiyajin, ¿no? Ah, ese Goku no. Noticias del Bucaramanga, Mari, Fabián. Vamos contando corticas aquí mientras va rodando el balón, ¿les parece?
3: Le doy paso a Fabián completamente, director, que seguramente tiene muchos guardados y mucha claridad con lo que se viene para este segundo semestre.
4: Suelte no poquito. No sea que la escuche mi esposa y diga, ¿cuáles guardados tiene usted? Ah. ¿Cómo así?
0: Nunca, jamás. Uno nunca tiene guardados. ¿Cómo le ocurre?
4: No, mija, eso era un hermano gemelo. Oiga, no, Atlético Bucaramanga está próximo a oficializar ya la llegada de Christopher Piermarín. Se le cayó a Atlético Bucaramanga la contratación de Francisco Chaverra, ya finalmente el Medellín decidió que el jugador se fuera para el Club Deportivo de los Millonarios.
0: Muy bien, y nos van a seguir contando más del Bucaramanga. Minuto 52, regresamos a la Copa Mundial. Narrador, F12 Radio
2: y TV. Se viene, se está tomando confianza. Uy, mire ese centro ahí rasante. Y le dije que Ghana adelantó las líneas y se está tomando confianza. Yo creo que Néstor Lorenzo les estaba diciendo eso. ¿Qué está pasando, Mari?
3: Iba a decir eso, Edgar, y es que yo creo que la molestia de Néstor Lorenzo es que se le entregó el balón a Ghana en esos primeros minutos. No en su totalidad, pero por lo menos así no fue la primera parte.
2: Néstor Lorenzo, les digo, hagan lo que se les dé la gana.
0: Esta para Mariel, vea. A ritmo de merengue.
3: Sabrosa.
4: Lo primero que uno aprende a bailar
2: es
4: merengue, ¿no?
2: Bueno, vamos, nuestra selección Colombia, vamos a retomar, porque necesitamos el segundo para la clasificación 2026 a los octavos de final, y nos veremos el próximo martes. Saludo cordial a los amigos. Cuando va saliendo acá Davison Sánchez, abriendo la pelota para Lucumí, se viene proyectando acá el jugador Mojica. Vamos ahí con puerta, haciendo la individual, viene trazándola, muy bien, pase de profundidad, ganándole de cuerpo, y muy bien estaba Suárez, tiro de esquina a favor de la selección Colombia.
0: Le canto el tiro de esquina.
5: ¡Uy!
1: Oye, aquí va medio gol. Tiro de esquina en el Tropigol Mundial.
2: Permítame que se viene puerta. Y sigue salvando, sigue salvando la puerta. Por Dios, Fabián reporta.
4: Sigue. Buen remate de Gustavo Puerta, que le pegó a la puerta, sí señor. Y sigue,
0: Menso.
4: Terminó sacándola para la foto. Buena la volada, sigue también.
0: Menso, no me le pegues. No me le pegues a Lerma, Menso. Que tan igualado usted, Menso. Uy, bien la volada de Sigui.
2: Ojo con ese saque. Ojo con ese saque. Se puede venir el segundo, viene saque lateral allá al punto penal, muy bien esperando. Viene el rechazo, le pega a media distancia, muy bien Davison Sánchez. Y en el minuto 55, nuestra selección Colombia gana 1-0. Fabián reporta, Maribel.
0: Tiro de Super Saiyajin el de Davison.
4: Hay que decir que en la selección Colombia se sacude. De los primeros minutos en los que gana, tuvo mal la pelota y merodeó el arco de Ataca Colombia nuevamente.
2: Sí. Uy, se viene, queda pelota dividida. Vamos puerta a puerta, le va a pedir. Ahí viene de primera intención. Lucha, gol. Gol, Tropigol, gol.
0: Sí, Lucho.
2: Fuera de lugar.
0: Niñita.
2: ¿Para qué Yepes sirve esa bandera, por Dios?
0: Estaba Yepes. Se pararon Yepes y Guita y le hacen desde el banco. Dita le dice, no, señor, no hay fuera de lugar. A ver, no vi la jugada, muchachos. A ver, viene la repetición. Atención, sí. Aquí viene.
4: Sí,
0: viene,
4: está
0: viene.
4: Adelantado.
0: A ver.
4: Está adelantado Luis Díaz.
0: Viene aquí, ahí. Claro.
5: Ahora el gol de Yepes.
0: Vaca y media, no. Venga, los oyentes, aprovechemos, Jota. ¿Cómo les pareció el cambio de James por...
5: Sí, señor, Ríos. Aquí estamos. ¿Cómo le pareció el cambio de James?
6: No me gustó. Realmente no me gustó.
5: O sea, usted no hubiera sacado a James.
6: No, hubiera metido a Quintero.
5: Oigan, okay. Ahí están los oyentes, la gente hermosa acá compartiendo del Tropigol de Tropicana. ¿Le gustó el cambio de James?
7: Sí. Pues James un poquito más creativo, pero Richard es más ofensivo. Tiene más actividad física, entonces puede romper líneas.
5: Ahí están los oyentes hoy, desde la plazoleta, hoy desde Parque Caracol y Centro Comercial.
0: La tribuna del Tropigol, narrador.
2: Saliendo Colombia, vamos, nuestra selección se está proyectando puerta, viene el segundo, espera el segundo, abrila Lucho. ¡Ah! Dios a la mano, se salvó, gana Fabián.
4: Sí, señor.
0: Al cuerpo, qué Lucho.
4: Qué jugador es Gustavo Puerta. Oiga, tercer gol que le anulan en el Mundial a Luis Díaz. Tercer gol.
0: Yo no he visto. No.
2: Vale, goleador.
0: Sí, goleador. De goles anulados, sí. Esto es récord también, Maribel. Hay que buscarlo en antirrécord.
3: Sí, no, quería pues mencionar que sí, de las situaciones que de pronto no han sido tan favorables, de hecho, por el VAR. Solo es fuera de lugar en este Mundial. Muchos goles discutidos, muchas situaciones lamentables. En este caso, lamenta Lucho otro gol que se pierde en este Mundial 2026.
0: Como el de Cristiano ayer, fuera de lugar del hombro. ¿Y quién dijo que el hombro jugaba?
3: No, y si usted miraba con la visual del juez, no
2: se viene, gana, uy, nos están atacando, permítame Maribel, se viene muy bien, estaba ahí defendiendo, ¿quién más? Puerta, y hay falta, tiro libre a favor de la selección Colombia, se salvó el trasteo Maribel.
3: Y el de Croacia también, que un pelo, que el sensor dice que probablemente sí rozó el cabello.
0: Sí, claro, y la uña, y la uña de Davison, sí, no. Oiga, qué jugador es Puerta, ¿no? El jugador del partido, pues.
4: Sí, señor.
0: Sí.
4: Oiga, hay que decir algo. Colombia no se puede emocionar. No le puede ganar la emoción. Tiene el partido servido, Colombia. Ojo en la defensa.
0: Minuto 58, hay que asegurar esto, muchacho, hay que asegurar esto, narrador.
2: Sí, señor.
0: Hay que asegurar la victoria, es un así, paso octavo de final.
4: Así le dijo mi esposa a la familia cuando me conoció.
0: Se aseguró. Esto lo tengo que asegurar. Que no
3: y eso
0: sabía
3: fue
0: que...
3: diciendo y haciendo para
0: no,
3: Fabián.
0: No, no, es que ya sabía que iban pérdidas.
4: Echando a perder se aprende.
0: Hay cambio. ¡Ey, ey, Goku! ¡Soltame a Lucho Suárez! Vamos por el segundo, Colombia. Necesitamos el segundo. Necesitamos la tranquilidad para esperar a Suiza este martes, señores. ¡Ataca Colombia, narrador!
2: Acaba saliendo la pelota dividida cuando hay falta, tiro libre para favor de Ghana sobre el minuto 59, ya minuto 60, Richard Ríos entró conectado, vamos a ser contundentes, porque la confianza nos está llevando a este nivel.
0: Viene el gol de Ríos, viene el gol de Luchito, viene el gol de Ríos, viene el gol de Luchitos, prepare garganta narrador, minuto 60, quedan 30 minutos, vamos Colombia.
2: Tiro libre a favor de Ghana. Camiseta número 9, ahí está Jordan, se están alistando los cambios.
0: Mañana, Jordan. Atención, mañana 12 del mediodía, primer partido, octavo de final, Canadá-Marruecos. Los goles aquí por Tropicana, a las 4 Paraguay-Francia.
2: El Tropigol cuando va saliendo la selección Colombia, Lucho Díaz nuevamente de profundidad, haciéndola de manera individual, entrando al área. Muy bien el cierre, la pelota no sale, queda ahí dividida y ahí estaba Jordan, mire dónde llegó, haciendo la transición de ataque de defensa. Y la pelota dice falta, falta, falta, tiro libre a favor de Ghana.
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0: Dice Ghana que es una falta.
1: ¡Ey, hay falta!
3: Se viene la Tropigol Mundialista. Se prepara para ingresar el número 15, Elisha. Y se retira el 19, William Inaki.
0: 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Minuto 61, dos cambios en Ghana. A ver, este número 15, Ouso.
3: Ouso Elisha.
0: Sí. A ver, preparemos los narradores. Entraron. Los números son número 15, ¿cierto? Pero el ingreso es del 15, ¿sí, Maribel?
3: Sí, ingreso del 15.
0: Ah, sí, sí.
3: Elisha. Aquí y el 7, Fatagu Abdul.
0: No teníamos sino un cambio registrado, ¿no? El del primer tiempo. Dos minutos.
3: Sí, señor. Okay.
0: Williams es delantero derecho, es cambio posicional.
2: ¿Cómo le adelantó la línea?
3: El 8.
0: Es correcto.
3: El cambio por el 7, por sí. En este caso Patau.
0: Correcto.
2: Pero acaba no. Saliendo nuestra selección Colombia. Bien. Se nos adelantaron las líneas. Vamos Colombia, vamos Colombia. Abriendo la puerta, puerta, puerta, tomando la pelota, asociándose con Arias. Ahí estaba Richard Ríos, que la pierde nuevamente. Se nos viene, gana. Y con calma Camilo Vargas dice, vamos a ponerle esto, tranquilidad. Arranca nuevamente a puerta, abriendo para Mojica. Mojica tiene a Lucho. Lucho proyectándose sobre el costado de Occidente. Vamos, nuestra selección. Minuto 63. Y queda nuevamente en línea defensiva. Fabián reporta.
4: Sí, señor. La gente de Ghana adelanta línea. Sabe que se siente eliminado. Me parece que Queiroz está arriesgando un poco.
0: Es ahora o nunca.
3: Compañeros, no sé. A mí me parece que este es uno de los partidos más discretos de esta llave de 16avos.
2: Buen punto. De acuerdo, Maribel.
4: Sí. No, no tan flojo como el de Egipto. Suiza. No, el de Suiza frente a Argelia anoche.
3: Argelia, hoy.
0: No,
3: bueno, y miren, la
0: anoche,
3: llave
0: anoche.
3: La
0: anoche,
3: llave
0: sí.
3: Para los octavos resultó siendo esta llave de 16avos la más discreta de lo que se ha vivido. Equipos que han ganado con facilidad, Francia y España. Los demás partidos me parece que estuvieron buenísimos, interesantes y de marcadores apretados.
0: El de México-Ecuador sentía Ecuador disminuido, ¿no? Lo dio todo frente a Alemania y llegó sin nada estos 16avos de final. Noruega caminando, se venció a Costa de Marfil. Brasil sufrió un poquito, pero avanzó, ¿no? ¡Qué partidazo el de Bélgica con Senegal!
3: ¡Uy, buenísimo!
2: Bueno, compañeros, yo creo que Puerta no puede hacer todo.
0: No.
8: No, el partido equivoca el técnico Lorenzo cuando mete a Richard Ríos y no al joven Juan Fernando Quintero.
3: Creativo.
0: Sí, estamos creativos.
3: Del
0: estamos
3: nivel creativo que ha tenido Juan Fernando Quintero en este Mundial.
0: Uy. Metió un taponazo Lerma al hombre de Ghana cuando rechazó el balón.
9: Yo soy colombiana, tierra hermosa, donde
8: ¿Sabe qué está diciendo el número 7 Abdul Fattah? Sí. Mi mamá le manda a decir que brusco no, que así no juego.
0: Pero que Lerma sin querer le metió taponazo, muchacho, quedó. Mire, tapón y me echó a la cara.
3: Bueno,
0: es un rechazo.
3: A propósito de las emociones del partido y del nivel de los equipos, estoy de acuerdo con Fabián, que manifestaba que Sudáfrica y Ghana eran de pronto los más regulares de los equipos africanos. ¿Qué hay que decir con Muriel? Este es hasta el momento el mundial, el mejor mundial para los equipos africanos en lo que llevan de historia los mundiales de fútbol. De los 10 equipos clasificados, 9 clasificaron a esta ronda de 16avos. Y muchos, a diferencia de Ghana y de pronto de Sudáfrica, y aunque hayan perdido en esta ronda de eliminación, han hecho un muy buen papel, como por ejemplo Cabo Verde.
0: Sí, lograron dejar algún recuerdo, ¿no? Pero les falta mucho todavía al fútbol africano. Nos quedamos, como decíamos, esperando ese progreso. Abdul Fattah, este fue el que entró, ¿no?
8: Yo llevo 30 años esperándolo.
0: Sí. Desde aquel Camerún en 1990 que vence en el debut.
2: Permítame que se viene Suárez sobre el costado de Occidente. Nuestra selección Colombia abriendo la pelota, apoyándose con Lerma. Ahora viene Mojica haciendo muy bien la habilitación. Y nuevamente Puerta con Luchito, abriendo con Lerma. Lerma se complica un poco y va a zona defensiva. Necesitamos el creativo, necesitamos la magia. John Arias también está ahora por el costado derecho. Bastante solo y Muñoz
0: solo.
2: No se ha podido proyectar.
0: Está solo.
2: Sí,
0: mira Muñoz.
2: Mira dónde llegó la pelota, Fabián.
0: Tirarle la pelotica a Muñoz. Mira que John Arias está solo.
8: Ahí lo he escuchado.
2: Viene saliendo. Vamos, Muñoz. Camiseta número 2 proyectando
0: eso,
2: al equipo.
0: Tocada,
2: vamos
0: Daniel.
2: A ponerle la energía. La energía en el Tropigol. Bésame. En la terraza del Parque Caracolí. Viene John Arias, el diferencial.
0: Vamos,
2: haciendo
0: eso,
2: ahí muy bien
0: ella.
2: El cuerpo. Ganando la gana. Gana limpiamente la pelota. Y nuevamente Colombia apoyándose en defensa. Recuperando la posición. Se viene Puerta. Llevando la presión. Va saliendo Gana con pelota dominada en zona defensiva. Ahora sobre el costado de Oriente, con calma va saliendo Goku, el Saiyajin, ¿cómo le dice el director?
0: El Saiyajin, el Goku. Oiga, definitivamente esta Puerta por delante de Ríos y Belerma, ¿no?
8: Oiga, este Saiyajin es el que cantaba champeta, ¿no?
0: No, este tiene menos pinta de champetero.
2: Uy, pero que suene el Saiyajin.
0: Así, aguantaba. Bueno, señores, minuto 67. Vamos a llegar
3: pero
0: así.
3: Eso sí es de África. Muchos
0: sí,
3: ritmos champetudos vienen
0: sí,
3: de allá.
0: No, mejor no.
2: Mejor no porque no. Coge ritmo.
0: Sí, sí, mejor no. Mejor este. Nuestro amor es ver a Colombia en los octavos de final. Necesitamos el segundo gol. ¡Lorenzo!
2: Total. Nuestro amor será ver el segundo de nuestra selección Colombia. Se viene tomando
0: Quinterito,
2: confianza.
0: Lorenzo,
2: ahí viene gana. Sí, señor. Va rebotando el ping-pong-pong, queda por los cielos. Recuperando la posición de la pelota nuevamente. Ahí está Semelló. Cuando va entrando Colombia, trataba ahí de media distancia. 0 y van 2. Saque de puerta a favor de la selección Colombia. Fabián reporta, Maribel comenta.
8: Por el centro del área vino el número 11, Le hablo de Semenyo, quieto Colorado. Semenyo intentó sacar el remate y fue bien contenido por el joven Davinson Sánchez, que es el jugador en defensa más importante en el campeonato para Colombia. Cuando se viene el cooling break, director, Diomedes.
0: Llegó el cooling break porque este partido no, aquí. De una se le tiene, vea.
10: Para evitar más problemas de andarla buscando.
8: Uy.
10: Porque así que me la paso de tienda en tienda.
8: Oiga, si yo tengo un patrocinador en la FIFA, que es una bebida alcohólica, le pongo esto en el estadio y se acaba la existencia, ¿oyó?
0: La Michelouf. Vamos a la tribuna, aprovechemos el cooling break, el hydration break. J. Rodríguez, Aleja y Vivi. ¿Cómo ven a Colombia? Pregunta. ¿Cómo ven a Colombia? Tribuna.
10: La tiendecita se llama Los Recuerdos de Ella.
6: Porque ya bien,
10: es que bebo casi todos los días.
5: Director, es que acá el micrófono. Estamos cambiando la batería. Estamos cambiando la batería.
10: Tengo que conseguir una cerveza fría. Pero me puse.
0: ¿Qué cambio hacemos, Maribel, para ingresar a Quintero?
6: No, aquí hay que decir, Fabián, Edgar, director, y es que...
2: Maribel, recuerda que te está escuchando Néstor Lorenzo.
6: No, y eso es para Néstor Lorenzo. Está sacando la característica más conocida de los directores técnicos. Necio, terco. Minuto 70, ya casi, ya está sobre el minuto 70. ¿Y cómo es que no le da la oportunidad a Juan Fernando Quintero de jugar un partido como estos? En la segunda parte se hizo la variante de James Rodríguez y el equipo cedió de alguna manera el balón a Gana, que ha rematado al arco de Camilo Vargas. Así que sí, está tarde ya esta variante.
0: ¿Sería Lerma o sería Puerta? No por mal rendimiento, Puerta, todo lo contrario.
6: Excelente.
0: Permitirle que descanse, poner a Lerma posicionalmente atrás con Ríos y adelante en zona de creación Juan Fernando Quintero.
8: Yo sacaría Arias.
2: Yo también.
6: Sí.
2: Le
6: sí.
2: iba a decir eso. Ya. Y meto una culebra.
0: O sea que quedaríamos con tres.
6: Por no fin porque... se viene la variante.
2: Dios, Maribel. Ah, sí. Que nos escucha.
0: Sí.
2: Oiga, yo le dije, Maribel, él sí tiene que... ya el celular. No,
0: ganó Fabián, se va al Chocuano.
2: Perdón la molestia.
0: No, perdón.
2: Pero vea, si quiere aprender, escuche, hola.
0: Ahí está, vea, se va.
5: Se viene mi ídolo, Quinterito.
0: Quinterito al minuto 72. Bien, Néstor Lorenzo, de eso se trata, de no ser terco, muy bien. Vamos a la tribuna, por favor, compañeros, que no oigo al público. Necesitamos al público.
5: Señor, estamos acá.
0: Eso.
5: Vamos por aquí con oyentes.
0: ¿Qué opinan del cambio, el ingreso de Quintero?
5: ¿Le gustó el cambio de Quintero?
0: Sí, vamos.
11: No, para nada, no.
5: ¿Se hubiera dejado a James?
11: Sí, mejor sí. James está haciendo un buen papel. Sí, era James que tenía que estar ahí jugando
0: listo.
11: En estos momentos.
0: Okay.
5: Bueno, listo.
0: Sigamos.
5: El hombre no le gustó el cambio. Ajá, por acá. ¿Le gustó el ingreso de Quintero?
12: Excelente, está demorado de entrar Quinterito. Le falta movilidad, profundidad al partido. Vamos por el segundo.
2: Permítame segundo. Que se viene Lucho. Va haciendo la transición. Muy bien allá buscando a Quintero. Queda la pelota, minuto 72. Nuestra selección Colombia. Vamos por el segundo. Ahí viene el centro, Lucho. No sé si iba con el pie a la cabeza, pero la pelota siguió derecho, director.
0: Intentó con todo. Claro está, el Saiyajin, vea.
2: Mira el Saiyajin cómo se mueve, Fabián.
0: Estamos que el Saiyajin se queme.

0: atención, muy bien Richard Ríos haciendo el doblaje y se va la pelota al tiro de esquina. Oiga, dijo tiro, ¿no? Saque de puerta, yo vi tiro de esquina, Fabián, no sé.
1: No, vio mal, vio mal. El jugador de Ghana termina enviándola con la canillera al tiro o a la saque de puerta.
2: 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Minuto 74, Colombia 1, Ghana 0. Vamos rumbo al partido de octavo de final. ¿La fecha del partido sería cuándo, Fabián?
1: Martes 3 de la tarde.
2: Martes 3 de la tarde, Suiza-Colombia. Aseguremos el partido, Colombia, vamos por el segundo.
0: Minuto 74, viene el centro, saliendo ahora la selección Colombia. Vamos, Quinterito, Quinterito con la primera pelota, haciendo la proyección muy bien para Suárez. Suárez deteniendo la proyección de Muñoz, se viene Quinterito, camiseta número 20. Colombia delante de la línea, Luchito está abierto totalmente por el costado de Occidente. La para, la lleva, la pinta, está buscando a Lucho, yo veo. Ahí, sí señor Quintero, abriendo la pelota con puerta, con calma, Quinterito llegó a manejar los hilos y el árbitro dijo falta, falta, tiro libre. ¿Y para quién más, Fabián? Camiseta 20
1: para Juan Fernando Quintero. Oiga, si le mostró amarilla John Arias, esta de Seydou también es amarilla y ahí se la muestra el juez francés. Francés.
3: Sí, el francés.
1: Se me pasaba. Seydou amonestado.
2: Fue el hombre, bueno, que fue el hombre que ingresó recién iniciado el partido por aquel jugador que
0: le pega al arco. Que le pega al arco.
2: Alidou Seydou.
0: Se viene Quintero, desviado, desviado, desviado. ¿Qué quisiste hacer, Quintero? ¿Qué dice Maribel?
2: Ay, Quinterito.
4: No, esperaba más de Quintero en este tiro libre. Sabemos todos la fortaleza que tiene Quintero para este tipo de balones. Estaba recordando ahorita que hablábamos de los equipos africanos y que decía Fabián que lleva 30 años esperando ese avance del fútbol africano.
2: Yo 36.
4: Una frase de Carlos Bilardo hace años que dijo que el fútbol africano era el futuro. Bueno, pero yo sí debo decir, para mí este mundial sí demostró un crecimiento. Para mí se ha demostrado un crecimiento en el fútbol africano, quizás por la incidencia ya de los jugadores en las mejores ligas de Europa y que se está viendo más movimiento.
2: Maribel, yo lo que creo es que el fútbol suramericano sí ha demostrado que merece más cupos en el mundial, si hablamos de merecimientos.
4: Sí,
2: si
4: señor.
2: El africano se muestra, nosotros hemos dado la pelea, porque aquí hay un Ecuador y un Uruguay dando la pelea.
0: Permítame, director, si viene Lerma, viendo la pelota para Lucho. Uy, le estaba quedando ahí corta. ¿Por qué no seguiste, Lucho? Hiciste el pase ahí con el jugador Puerta. Ahora viene la transición cuando hay falta, falta. Tiro libre a favor de Ghana, Fabián.
1: Sí, señor. Atención. Se gana la tarjeta amarilla. Ya le digo, me parece que es Gustavo Puerta. El jugador número 14. No, Richard Ríos.
4: Richard Ríos.
1: Oiga, con el respeto de las señoritas,
2: ¿Sí? Recuerdo
1: una anécdota que me contó un gran amigo. El hombre, cuando veo jugar a Luis Díaz en este partido, que lo noto ansioso, el hombre, una señorita le permitió estar a solas, ¿no?
2: Sí.
1: Y el hombre desesperado. Y la muchacha respira y le dice, tranquilo, yo no me le voy a ir. Tranquilo. Así toca decirle a Luis Díaz. Luis, está muy ansioso. Demasiado ansioso, Luis Díaz. Se tiene que atemperar, se tiene que serenar.
2: Listos los enfrentamientos de la fase final. Paraguay, Francia, Canadá, Marruecos, Portugal, España, Estados Unidos, Bélgica, Brasil, Noruega, México, Inglaterra, Argentina, Egipto y Suiza. Espera rival, por ahora es Colombia. Minuto 78. Es falta el jugador ganés sobre Davinson, ¿no? Es falta, claro.
0: Hubo cambios, director.
2: Muy bien, vamos.
0: Hubo cambios en Ghana.
4: Fabián, esa ansiedad la que aprovecha un equipo como Ghana. Y por eso es que en este caso, bueno, esta segunda parte ha tenido más el balón. Me refiero a la ansiedad que usted reseñaba de Lucho Díaz. Esa ansiedad es la que aprovecha este tipo de equipos.
0: Néstor Lorenzo nos está escuchando y va a entrar Puerta. Ojo que le dije que entrara una culebrita.
1: Puerta no. Puerta no, está jugando.
0: Perdón, Capaz.
2: Hamilton, Capaz.
1: Ataca Colombia.
0: Se nos viene Colombia. Lucho Díaz de primera intención. Tiro de esquina a favor de nuestra selección Colombia.
3: ¡Oye! Aquí va medio gol. Tiro de esquina en el Tropigol Mundialista.
0: Esa es.
2: A ver, muchachos, ¿cómo fue? ¿Cómo fue que Colombia? Vamos, Colombia. Espérate, Luchito. Ey, bebé. Oye, bebé. Ey, tú tranqui, bebé. Déjame hacer mi trabajo. Eso le dijo la dama.

0: cabezazo. Otra vez, Sigui. Nos sigue quitando la posibilidad. Este por Sigui. Dios, se salvó, gana.
1: Y además que tira el balón contra el piso, ¿no? Un rebote peligroso, Sigui.
2: ¿Será que Sigui no tiene ganas de ver a la familia, hola?
1: Lo están esperando, Sigui, en Ghana.
2: La mamá, los tíos allá. Para la casa, man.
1: Enchuspar otro, a ver si te vas a descansar, hombre, Sigui. Minuto 81, marcado a nombre de Preifes Grupo 500. 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Con Grupo 500, Colombia 1, gana 0, minuto 81.

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1: En el Mundial.
2: Avanza el tiempo, minuto 82, nos quedarán 8 más unos 5, 6, que siempre es lo habitual, unos 14 minutos de juego. Son las 10 de la noche con 15 minutos, esta es Pesa Mi Tropicana.
3: Dividida, se viene gana, permítame director, que sí, quedó señor. La pelota dividida, está en el área. Colombia recuperando la posición de la pelota, sacándola muy bien Mujica, buscando a Lucho. Allá estaba la pelota dividida y nuevamente queda para el conjunto de Ghana. Ghana ganando la posición,
2: y la
3: abriendo
2: puerta,
3: la pelota con
2: siempre.
3: La camiseta número 7. Ahí se viene el centro buscando el punto. Penal a las manos de Camilo Vargas. ¿Por qué estamos pasando este momento, Fabián?
4: Porque los jugadores que ingresaron en Colombia en este segundo tiempo aún no aparecen. Richard Díaz y tampoco aparece Juan Fernando Quintero.
2: 5 minuticos y se diluyó Ríos. Vamos a la tribuna, tribuna mundialista, preparemos, ya le doy pregunta. Vamos buscando figura del partido, vamos a preparar en unos 3 minuticos figura del partido. Entre el público, en un momentico con J. Rodríguez, con Aleja, con Vivi.
3: Se nos viene Quintero, allá viene Suárez, la pelota de profundidad, muy bien, buscando camiseta número 25, proyectándose ahora Luchito, pero ¿por qué me para tanto el juego? Abriendo la pelota para puerta, retrocediéndola ahí, muy bien, apoyándose ahora con Davison Sánchez, busquémoslo por el sector de Oriente, se viene Quinterito, le pega de media distancia. ¡Ay, ay, ay! Lo vi cerca, bésame y tropigol.
2: ¡Ay, qué bien, hombre! ¡Qué buen tiro de media distancia, Maribel!
5: Empezó a mostrar algunas pinturitas Quintero. Para mí, repito, ingresó más tarde de lo que pudo haber ingresado. Está cogiendo apenas el ritmo de este partido, pero bueno, ojalá rápidamente Quintero pueda ofrecer mucho más también en lo que queda de este tiempo complementario.
2: ¡Vamos, Colombia! ¡Vamos, narrador! 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
3: Yo haría un cambio, compañeros.
2: Otro más, a ver.
3: Yo saco a Suárez y meto a Campaz. Está muy lento ya.
2: Hay alguien que veo pitando todo, es el árbitro, ¿no? Cualquier cosita le está pitando. Eso tiene molesto a Lucho Suárez. Y a Davinson, a los dos. Sienten que cada que confrontan, hay falta.
3: Minuto 84, va saliendo el conjunto africano, abriendo la pelota, muy bien en marca la selección Colombia, ahí está Mojica, haciendo la primera línea, viene ahí, haciendo la profundidad, gana, recuperando la posición, vamos Colombia, saliendo con calma y ahí saque lateral, da nuestra selección Colombia, minuto 85, 1-0.
2: Ir el Tropigol Mundialista.
6: ¡Tropigol Mundialista!
2: ¿Pero qué? ¿No viste la falta, juez?
3: Va saliendo Colombia, vamos, puerta, ahí tiene a Luchito, prefiere interiorizar ahora sí con Luis Díaz haciendo la rotación y cambiando muy bien con Quintero ahora por el costado de Oriente, se viene la pierna, la zurda, abriendo muy bien la pelota con Davison Sánchez y apoyándose con Camilo, vamos nuestra selección Colombia, minuto 85, clasificando a los octavos de final de la Copa del Mundo 2026 y el próximo martes por el momento, chocolate suizo y Colombia el cafetero. Ahí vamos, póngame esa canción, director.
2: Vamos a meterle sabor a Colombia, minuto 86. Atención, Colombia rumba a los octavos de final.
3: Se viene Lucho con el taquito, tú la sabes hacer, uy, le quedó ahí el despeje, muy bien recuperando ahora el equipo de Ghana, con pocos minutos, Lucho Díaz, ¿en dónde está? Recuperando la pelota, sale el número 24, posicionamiento y dice falta tiro libre a favor de Ghana, la pollera colorada.

0: 1-0 este partido, Fabián y Maribel, ¿no?
1: Sí, señor.
0: Aguanta, nos toca apretar.
2: Va saliendo, gana, recuperando la pelota. Se viene el centro, la marca de Mojica. Queda el jugador Puerta ahí lesionado. Y dice el árbitro que hay tiro libre, falta.
0: Uy, lo aventó, no me le pegues al muchacho.
3: Ole, pelota.
0: Ole.
1: Oiga, director.
0: Oh,
1: tal ya este. Que el partido ha bajado en emoción, se me puede poner ahí en Barranquilla, me quedo del Joe.
0: Sí, señor, claro, a ver si así.
1: A ver si.
0: A este que le metan, aunque sea un canazo en Barranquilla.
1: Sí. Hola.
0: Este Semello. Ole. Ole, Semello.
2: Oiga, le pegó a la puerta.
0: No, ¿cómo te vas, cómo le vas a pegar a la puerta? No, le, no,
1: ¿va?
0: No.
1: ¿Se va a tragar el chino o la?
0: No,
3: esa
0: no,
3: frase sí es de Cristo Rey, de Manzanares, claro, del bueno.
1: De la barriada.
3: De la
1: barriada. ¿Vas a tragar el chino?
0: Claro.
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0: Oh, ¿qué tal este? Pues, va a quedar con el pelado, ¿no?
3: Dice que en este partido a todos menos a Puerta, por
0: no,
3: favor.
0: No, claro que no. Oye, no le mostró nada, ni amarilla ni nada.
2: Por lo menos que timbre, ¿no?
0: Vamos a mandar este árbitro, este francés, para Barranquilla, pues. ¡Ey, Franchute! ¡Ole!

0: usted quiere decir como muchas gracias, gracias especiales. Usted en francés dice Monsieur Beaucoup. Pero Monsieur Beaucoup, por favor, es tan amable, tarjetica, por favor, sí, Monsieur Beaucoup.
1: Yo sí mucho sé decir bonjour.
0: Bonjour.
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0: Sí. Se queda, Colombia se queda, Fabián. Atención, que Colombia se queda. La noticia se da. Minuto 89, entramos al último minuto.
1: Ya el último minuto, último minuto reglamentario, director.
3: Último minuto.
0: Atención, atención, mire, Colombia. La noticia es que vamos a octavos de final. Llega Hamilton Campas.
2: Sí, señor. El hombre que deja la cancha es Luis Díaz, que lo intentó, no pudo, pero inquietó. Luis Díaz deja la cancha, ingresa con el 21, Hamilton Campas, que ya tiene un gol en la Copa del Mundo.
0: Sí, señor.
1: Y vamos, viene Campas. El segundo.
0: Vamos con toda, vamos. Gracias, vamos, Luchito.
2: ¿Sabe cómo se hace llamar Hamilton Campas?
0: A ver, ¿cómo?
2: El bicho.
0: El bicho, sí, señor. El bicho, así lo conocen en Argentina, ¿no?

0: ¡Hombre al agua! ¡Uy, qué canción esa, director!
1: Oiga, oiga,
0: ¡Hombre
1: niño,
0: al agua!
1: Niños, tiempo de reposición, ¿cuánto?
2: Seis minutos.
1: Bueno, cuando falten cinco ya saben cuál va a sonar. La noticia aquí, sin duda alguna, compañeros y oyentes, es que Colombia regresa a unos octavos de final. Cristian DJ, las bubucelas en el Caracolí. Muchachos, Colombia, Colombia, Colombia está en octavos de final. Vamos a sonar esas bubucelas del Centro Comercial Parque Caracolí. Vamos al tiempo de reposición, atención. 6 minutos, narrador. Colombia está en octavos.
0: 6 minutos y vamos por el segundo, vamos por el segundo. Que Campal va a meter el segundo. Acá se viene puerta, puerta para Quinterito, puerta para Quinterito, Quinterito. Muy bien, capaz, camiseta número 21. Viene y el centro. Queda la pelota rebotando, abriendo Campal. Se viene el segundo de Colombia. Quintero, el centro, entrando. Se deportó el río. Se salva nuevamente. Gana, señores.
1: Atención, que faltan 5 minutos. Atención, faltan 5 minutos. 5 minutos para estar en octavos de final. Regresamos. Vamos rumbo a los 16 mejores equipos del mundo.
0: Oiga, director, alúncelo, los cuetonos.
1: Sí, señor.
3: Alegría del año nuevo.
0: Oiga, Fabián, ¿cuetones o voladores?
3: Campanas de la
0: iglesia. ¿Alistamos los cuetones o los voladores?
3: El chunquito, Chunquito, Diego se va.
1: Chunquintico, dice el otro, ¿no?

0: Esto le da más minutos. Esto le da más minutos al juego, Maribel.
1: Sí, señor. Ya no van a ser seis. Y hay que decirlo. Al margen de cómo fue el partido, sí hay que tener alegría, sí hay que celebrar que Colombia avanza en este mundial, porque había era que ganar. Al margen de cómo. Había que ganar y de momento consigue ese triunfo Colombia. Así que sí hay que celebrar.
0: Total, Maribel, sí, estoy de acuerdo.
2: 5 minutos. Oiga esto. Faltan 5 minutos.
3: Sí, faltan 5 minutos. Sí.
0: Uy.
3: Faltan 5 minutos para regresar a octavos de final, Maribel.
0: Mira. Pero viene la selección Colombia. Vamos, Suárez abriendo para Quintero. Yo quiero cantar el segundo. Me quiero ir a la casa faltando 5 con el segundo. Yo me quiero ir con el segundo. Vamos, Quinterito, el parque Caracolí totalmente. Ahí la cabezazo. Uy, le quedó a Sigui. Nuevamente abriendo la pelota para Mojica. Te quiero ver, Mojica. Abriendo muy bien para Puerta. Puerta haciendo la traslación. Buscando a Campas, camiseta 21. Mojica, Campas, abriendo con calma para Lucumí. Y Colombia controla el juego, Fabián.
4: Señor, en estos últimos minutos Colombia le ha quitado el ritmo al partido. La pelota es totalmente amarilla, azul y roja.
3: Vamos a la tribuna, por favor. Vamos a la tribuna en medio de las bubuselas de la alegría, porque Colombia regresa a los octavos. Figura del partido, compañero Jota. Vivi.
5: El señor, vamos por acá, director.
0: Mira esa pelota para Campas, pégale Campas a primera. ¡Ay! Te la quiero cantar, Campas. Campas es capaz. Campas es capaz, señores.
2: Adelante, Jota. Vamos, Jota, vamos.
5: Señores, estamos acá. Figura del partido.
1: ¿Cómo?
5: La figura del partido.
1: ¿Cómo así?
5: ¿Quién es la figura?
1: ¡Colombia!
3: El mejor, el
5: Colombia.
3: Mejor.
5: ¿Sí? La figura del partido.
6: Colombia, obvio, Colombia.
5: No, Colombia, ¿no? Por acá la figura del partido. ¿Qué jugador es la figura del partido?
1: Para mí, no sé, a ver, sí. Me hizo muy bien hoy.
5: Bueno, todos son la figura del partido. Toda la selección Colombia, director.
0: Capaz abriendo la pelota, bueno, ahí está con Suárez, se viene el segundo de Colombia, se viene el segundo director, ahí viene, le pega, viene el rechazo, la pelota sigue, puerta de media distancia, queda el giro y se va a ir al tiro de esquina salvando, ahí queda la pelota en el saque lateral a nuestra selección Colombia.
3: Maribel decía que teníamos que ganar, mire, yo me siento hoy como en el debut. En el debut uno dice, Maribel, para calmar ansiedad hay que ganar sí o sí. Y hoy, cuando usted necesita pasar octavos de final, hay que ganar como sea.
0: Pero no, viene Luis Arrillo, le pega a la media distancia, queda la pelota en el rebote, muy bien a las manos de Sigue, Maribel.
1: Lo decíamos hace un momento, los únicos equipos que ganaron con total tranquilidad en esta fase fueron Francia y España. Los demás apretando, sufriendo, partidos guerreados.
0: Campas el centro, muy bien, el rebota nuevamente, sigue saliendo en defensa. Faltan 10 segundos para los 6 minutos de reposición. Y las bubuselas en el parque Caracolí, director, esto es una fiesta.
3: Atención, Colombia está regresando a unos octavos de final. En Francia, corrijo, en Rusia 2018 nos enfrentamos a Inglaterra. En Brasil 2014 a Uruguay.
0: Vamos nuestra selección Colombia, estamos clasificando octavos de final en el Mundial 2026. Ahí está Camilo haciendo el despeje.
3: Qué bien manejo de tiempo el de Ríos.
0: Cuando hay saque lateral, señor.
3: Buen manejo de tiempo el de Ríos, sí señor.
0: Ya vamos sobre el minuto
3: 6:46, ahí juez.
0: 7 de reposición, el tiempo, póngame el tiempo.
3: Juez, ¡ey! ¡Tiempo! ¡Ey!
0: Pidamos el tiempo, sí señor.
3: ¡Tiempo! ¡Tiempo!
0: ¡Ey, está haciendo la triangulación! Colombia con calma, manejando los ritmos. El árbitro dice, faltan cinco. Faltan cuatro, director. Faltan cinco. Faltan cuatro, vamos, vamos. Nuestra selección Colombia clasificando. 7 minutos ya, 7 minutos de reposición de los seis. Y el juez dijo...
3: ¡Se acabó! ¡Colombia está en octavos de final!
0: ¡Final, final, final, final, final, final, final, final, final, final, final, final, final, final! ¡Colombia clasifica! ¡Los octavos de final!
3: ¡Mío, Colombia, Colombia!
0: Caracolí.
3: Vamos a bailar, vamos a parrandear, vamos a octavos, Colombia entre los 16 mejores del mundo, Colombia, Suiza, martes 3 de la tarde, último partido de la zona de octavos de final. Esa llave será al lado de Argentina-Egipto. El ganador entre Argentina-Egipto y Colombia-Suiza se verán las caras en lo que serían los cuartos de final. Pero vamos paso a paso, Maribel.
1: Alegría total, Muriel, hay que decirlo, hay que celebrarlo, hay que felicitar a esa selección Colombia que consigue esta clasificación. La alegría que se vive aquí en el parque. De verdad que es contagiosa. Y eso somos los colombianos. Alegría, sabor, entusiasmo. Es lo que hay que transmitir a esta selección Colombia para lo que se viene el martes ante Suiza. Hay que creer, esta selección Colombia lleva este mundial en materia de resultados impecable. Sumando, haciendo gol, celebrando. Así que aplausos para esta selección Colombia de Néstor Lorenzo que consigue esa clasificación a los octavos de final del Mundial 2026.
3: Fabián reporta, Fabián Blanco.
4: Colombia avanza, tenía que ganar, no le sobró nada, pero fue más que su rival. Colombia no sufrió nunca el partido. Colombia supo pegar, le faltó contundencia en el segundo tiempo. Pero Colombia es justo en las llaves de cuartos de final, de octavos de final de un mundial. El martes 3 de la tarde, para mí la figura del partido, Luis Javier Suárez.
3: Muchachos, una pregunta. De Ghana, a mí me queda solo un remate que me decía Fabián, que arrancando el partido, creo que fue en el primer minuto, un remate al arco de Ghana.
4: Desviado.
3: O sea, pero un remate directo a puerta no tuvo Ghana.
4: No.
3: Por eso es una poquedad, una nimiedad.
4: Por eso no gana.
3: No, es que no hay nada que mostrar aquí. Ahora, el bloque defensivo de ellos, Colombia lo logró, digamos, descifrar. Y prueba de ello es que logramos ganar. Pero no fue fácil tampoco, ¿no? Adivinar ese cerrojo de ellos. No tan cerrado tal vez como le tocó a otras selecciones. Pero se tenía claro, lo habíamos hablado en la previa, que era un equipo difícil. Habla Néstor Lorenzo, atención.
7: Con muchos matices, un rival con particularidades. Pero que significa vez, esta la obligación del juego recaerá mucho, en mucho nuestra tricolor.
8: Fútbol ahí. Es un campeonato muy duro, muy difícil. De distintas temperaturas, horarios, viajes.
7: En Vancouver, la logística.
3: Es que hay alguien debajo ahí.
8: Y la verdad que hicieron un partidazo los muchachos, ¿no? Creo que por momentos nos metimos un poquito atrás. El juego nos llevó, ellos son un equipo muy ordenado que si bien defiende muy bien, cuando ataca también sale a las bandas y tira mucho centro y nos complicaron un poquito ahí, pero tuvimos para rematarlo 6-7 veces y no pudimos.
3: ¿Notó ansioso a Lucho?
8: Es que él vive del gol, ¿viste? Y bueno, es normal, pero ya se le va a abrir el arco y lo va a empezar a meter todas, esperemos, ¿no?
9: Por último, la gente aquí.
8: No, la gente como siempre, acompañando siempre a la selección, muy felices con todo esto y ojalá le demos muchas alegrías más, ¿no?
3: Gracias. Muy bien, la figura del partido, Maribel, para usted.
1: Para mí en la selección Colombia, puerta, nada que hacer, aunque por un gol del número 11 de la selección Colombia, John Arias, es que se consigue esta clasificación, así que me quedo finalmente con John Arias.
3: Fabián.
4: Luis Javier Suárez.
3: Muy bien. Yo, ¿sabe qué? Quiero hacer una mirada rápida. Realmente el único jugador de pobre desempeño hoy es James Rodríguez. ¿Están de acuerdo?
1: Muy. Sí, señor.
3: ¿Cierto? O sea, uno mira, sí. Vargas. Vamos. Total. Quiero que me digan así, vamos a calificarlo aquí rápidamente, más que un puntaje es bien, regular o mal. Vargas, bien.
1: Sí.
3: ¿Cierto?
1: Sí. Lo que tenía que cumplir, cumplió. Lo cumplió.
3: Muñoz, igual.
1: Bien.
3: Lo que tenía que cumplir,
4: regular.
3: Lo hizo. Sí, pero Fabián, lo que tenía que hacer lo hizo, porque tampoco se equivocó, ¿no? No tuvo trabajo. Sí. Davinson Sánchez, mega crack.
1: Bien.
3: Lucumí, bien, ¿cierto?
4: Muy bien.
3: Mojica, bien.
1: Bien.
4: Cumplidor.
3: Bastante. Puerta, mega crack.
1: Excelente. Total.
3: Lerma, miren que usted, narrador, casi ni mencionó a Lerma. Pocas veces. Cumplió.
4: Pero es el Barrabás.
3: Sí, cumplió.
4: Es
3: sí,
4: el Barrabás. Cumplió. La labor silenciosa.
3: John Arias, correcto también, cumplidor. John Arias, se le notó más en este partido que frente a Portugal, que estuvo desaparecido, ¿no?
1: Sí.
3: Bueno, Córdoba prácticamente no jugó. Lucho Díaz, la ansiedad, declaraciones de Puerta, atención.
9: Soñé con este momento y bueno, gracias a Dios y al trabajo de todos los compañeros lo conseguimos.
10: Este equipo tiene hambre, quiere más.
9: Sí, yo creo que partido a partido lo hemos demostrado. Es un equipo que juega con el corazón, juega con el alma. En cada pelota yo creo que vamos como si fuera la última. Y yo creo que más allá de eso, la familia que hemos formado es lo que nos ha traído hasta acá.
10: Sé que hay que celebrar, pero ya hay que pensar en lo que se viene, porque esto es rápido, Suiza, en Canadá.
9: Sí, como siempre lo digo, terminar la noche celebrando con nuestra familia y ya desde mañana empezar en el siguiente objetivo, que es Suiza.
10: Lo último, ¿qué decirle al país?
9: Nada, la verdad que solo quedan palabras de agradecimiento por todo el apoyo que nos dan donde vamos. Entonces, nada, que nos sigan apoyando, que ellos son fundamentales para nosotros.
10: Gustavo Puerta, gracias.
9: Muchas gracias.
3: Ahí estaban pues los micrófonos de DirecTV. Creo que el top 3 de nosotros termina siendo Davinson, Puerta y Suárez, compañero, ¿no?
4: Creo que sí.
3: Bueno, muchas gracias.
4: De acuerdo.
3: Hay cosas por mejorar, hay cosas que
4: Davinson,
3: analizar.
4: Puerta y Arias.
3: Sí. Narrador.
1: Sí, hay
3: narrador.
1: Que meter a Arias.
3: Sí, no le pregunté, narrador, qué pena, su figura del partido, narrador.
4: Puerta.
3: Muy bien, vamos con los oyentes y para venir al comentario del cierre, los oyentes en la tribuna, figura del partido, opiniones, ¿qué piensan de la alegría de la victoria de Colombia? Por favor, los oyentes, la tribuna del Estadio Caracolí.

0: ¡Qué gran fiesta se viene acá!
1: Sí, no, se, no, no, es noche.
0: La alegría es total.
1: ¡Claro! ¡Es noche, señor! ¡Es noche de viernes! ¡Aquí vamos hasta el martes, narrador!
2: Ahí estamos, director.
1: Aquí vamos. Oiga, derecho.
2: ¡Qué buena figura del partido!
1: ¡Eso!
3: Para mí, Lucho, todavía le falta, pero sigue siendo una buen apoyo para la selección.
1: Qué bien.
2: ¿Nos ilusionamos para seguir avanzando en este Mundial?
3: Claro, claro. La idea es llegar a la final y ganarla.
2: Uy, esa es la idea. Llegar a la final, ¿no? Esa es la idea de todos los colombianos, sin duda alguna, para mí. Hoy la selección Colombia ganó caminando.
1: ¿Su final o su... ¡Ay, hombre! ¿Su jugador del partido, la figura?
2: Para mí, la figura de este partido y durante todo este Mundial por parte de la Selección Colombia es Gustavo Puerta, director.
1: ¿Lo ve usted en Colombia-Argentina ya en cuartos de final?
2: Sí, señor. Ahí vamos a estar en cuartos de final. Y bueno, yo deseo y anhelo que Colombia siga avanzando. Y por qué no, se nos haga el milagrito este año 2027 levantar la Copa del Mundo.
1: Maribel y Fabián. Sí. Argentina caminando y luego sufriendo. Colombia caminando, llegaron a octavos de final, ¿no?
4: Colombia con 30 minutos menos.
1: Sí, suave,
5: sí,
1: ¿no?
5: Señor.
1: Lo hablábamos,
5: y el
1: ojo.
5: El ritmo del partido también.
1: Ojo con suave. Ese desgaste. Ellos vienen con un desgaste, Egipto y Argentina con un desgaste. Muchachos, muchas gracias. Su impresión final, Maribel, del partido.
5: Había que ganar y Colombia lo consiguió. Lo que hay que celebrar, se celebra, lo que hay que corregir, a corregirlo. Y en este caso, esa efectividad, los goles, la parte ofensiva, la selección Colombia, afinar detalles para que no se desperdicie tanto gol. Quiero decir algo, Muriel, y es que hay una imagen que comparte la FIFA hace un instante de la marea amarilla en Kansas. Una imagen maravillosa de los colombianos que están acompañando a este equipo de Néstor Lorenzo en Estados Unidos.
1: Es una fiesta total. Fabián, muchas gracias. Fabián, reporta.
4: A usted, Muriel, por la invitación, a los compañeros. Un placer para mí, honrado con estar aquí nuevamente en Caracol. Oiga, mi comentario final. Colombia tenía que ganar, ganó, sin sobrarle mucho, pero está por cuarta vez en su historia en octavos de final del Mundial.
1: Y eso es para meterle voladores. Narrador, gracias. Él es Edgar Herrera, el hombre de fútbol con la 12, F12 Radio y TV. Su impresión final del partido, narrador, gracias.
0: Director, el agradecimiento para usted, para Tropicana, para Gol, para este equipo maravilloso. Oiga, qué gran equipo, el amigo Fabián y hoy con Maribel. Mi impresión, la victoria era necesaria, pero es necesaria desde el punto de vista de un funcionamiento práctico. Pienso que nos complicamos un poco, como lo dijo Maribel, sí hay que corregir algunos detalles. Era los 16 octavos de final y para los octavos, ya es a otro precio. Se está notando ya el desgaste del Mundial, la jornada, los partidos, los viajes. Nos vamos para Canadá, ¿no? Ojo con eso. Y Colombia tiene que ratificar entonces esta gran oportunidad que tiene para llegar a ese partido hipotéticamente frente a Argentina. Director, mil gracias para ustedes. Bendiciones totales, saludos a todos.
1: Muchachos, no sé si este comentario sea impopular,
6: señor,
1: pero nos toca un rival no tan difícil, nos toca Suiza.
6: Breve,
1: ¿no?
0: Señor.
1: No, es que no es lo mismo que nos hubiera tocado Francia, Argentina en octavos, Brasil, una Noruega con Haaland.
6: Pero vea que en ese mundial ha sido de sorpresas.
1: Sí, entonces, pero
6: uno nunca sabe.
1: Pero uno ve asequible a un rival como Suiza. Vuelvo y digo, puede ser comentario impopular.
6: Ah, no, sí, eso va para adentro.
1: ¿Cómo? Ojo con eso, me decían anoche. Ah. Muy bien, impresiones finales tenemos de los oyentes para terminar, porque ya se viene Alejita aquí con el show de Súbele el Volumen. Darle alegría a esta fiesta, esta noche de viernes.
6: Director, le cuento que la gente está bebiendo muchísimo.
1: Enrumbada.
6: No se imagina.
2: Tomando agüita la gente por acá.
1: Jota, su impresión final del partido. Jotica, su impresión final del partido. Vivi y Cristian para cerrar.
2: Sí, señor, director. Yo todavía no comprendo porque un jugador como Juan Fernando Quintero, que cada vez que le dan la oportunidad, cada vez que entra al terreno de juego, le pone magia. Es el jugador diferente para la selección Colombia y yo aún todavía no entiendo por qué James sigue siendo titular. A James muchas gracias por todo lo que le ha dado a la selección Colombia, pero hoy por hoy está en mejor momento un hombre como Juan Fernando Quintero, que sin duda alguna, cada vez que entra, le pone magia a los partidos. Y bueno, tenemos un rival frente a Suiza, que no es un rival duro, complicado, pero sí que nos puede generar bastantes problemas, director. Esperamos que la selección Colombia siga avanzando a la siguiente fase de este mundial. Y por qué no, yo tengo la fe que vamos a poder estar jugando en esta final del mundial 2026, Colombia.
1: Cristian DJ.
6: No, el partido, al principio estábamos hablando de que se sentía como amarrado, como aburrido. Ya después se puso más bueno y bueno, ya toda la gente, de todas formas, victoria es victoria, la gente está celebrando y seguimos en el mundial.

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0: sí, sí, Caribe. ¡Ah, qué belleza! Clasificamos a octavos, mis amores. Octavos, octavos, cántelo, mi amor. Ella quiere saber cómo están las calles, cómo está la gente en ese momento.
1: ¡Gana! ¡Como Tropicana! ¡Tropicana!
0: Quiero saber qué están haciendo los amigos conductores, en dónde están orillados, cómo está la ciudad. ¿Cómo están? ¿Cómo van? ¿Qué tal la emoción? La percepción de la ciudad, quiero escucharlos. Mucha fiesta, mucha rumba, mi amor. Por acá están los de Nelson reportando sintonía. Está Tinta reportando también. Dani Medina, eso, mi amor. ¡Báilalo, báilalo, mi vida! Vea, clasificó a octavos por cuarta vez en su historia la Selección Colombia. 1990-2014.

qué belleza. Cuarta vez en su historia. En un mundial 1990, 2014, 2018, 2026. La selección Colombia haciendo historia.

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0: Muchas gracias.
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estómago. Toma mi corazón y guárdalo en el tuyo. Cúbrelo de la soberbia y el orgullo. Cuídalo cuanto puedas.

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0: 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Son las 7 de la mañana, 57 minutos.
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1: Son las 8 de la mañana, 11 minutos, y aquí estoy con ustedes acompañándolos en este sábado. Hoy es 4 de julio del 2026, amanecimos muy felices. Estamos en octavos de final en la Copa Mundo FIFA 2026 México, Estados Unidos y Canadá. Así que estamos muy contentos, felices con el triunfo de nuestra selección Colombia el día de ayer frente a Ghana. Colombia ganó frente a Ghana ayer. Y eso lo tenemos que celebrar. Bueno, ahí estaremos atentos para el próximo partido, para que ustedes también lo sigan disfrutando a través de Bésame Radio con el Tropigol Tropicana, como lo hemos hecho en los partidos anteriores. Bueno, por acá estoy precisamente ingresando al WhatsApp de Bésame, porque me gusta escuchar la voz de los oyentes, sobre todo los fines de semana, que están muchos de ustedes en casita. De pronto entre semana están en el trabajo, no tienen el celular o el tiempo para enviar una nota de voz. Pues aprovechando hoy que es sábado, quiero escucharlos y que nos cuenten dónde están escuchándonos a esta hora de la mañana, en qué sector, en qué barrio es territorio Bésame. Voy a estar con ustedes compartiendo un muy buen rato. Más tarde me voy para las calles de la ciudad, porque también tendré noticias desde el Cacique, centro comercial. Allí estaremos con Nissan. Así que pilas, pues, porque más adelante les voy a contar qué noticias tenemos para todos los oyentes de Bésame Radio. El director es John Eduard Muriel. Pónganse cómodos, súbanle volumen. Estamos contentos. Ganó Colombia, la selección Colombia. Tantas ilusiones nos trae en este mundial. Bueno, canciones de Billy Pontoni, Gonzalo, Luis Miguel, Juan Erasmo Mochi. Son algunas de las canciones que vamos a escuchar en esta hora de música. Angélica se llama esta canción. Ustedes conocen a alguien que se llama Angélica. Díganle, ahí está su canción, súbale volumen, Angélica. Angélica.

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Juan Erasmo Mochi, ¿qué hay en tu mirada? Se llama esta canción, son las inolvidables de Bésame a esta hora de la mañana, 8:26 minutos. Saludo para Fanny, María Alejandra, que también

0: Se despierta por acá con un mensaje bonito. Dice: buenos días, mi hermoso Alex. Te deseo un excelente y bendecido fin de semana. Dice: aquí vamos hoy, sin prisa, pero con mucha fe en que los planes de Dios, en los planes de Dios. Así es, así es. Amén. Para todos estos bonitos mensajes que nos envían los oyentes. Pero, ¿qué nos dicen por acá? Hola, hola, Bésame. Buenos días.
1: Buenos días, Radio Bésame. Les habla Jairo Ramírez desde El Socorro. Gracias, gracias por esa programación tan bonita. Y sí, contentos, contentos con el triunfo de Colombia anoche. Y el martes a las 3 de la tarde ganamos de nuevo.
0: Eso.
1: Si Dios quiere.
0: Sí, señor.
1: Un feliz día para todos allá. Dios los bendiga.
0: Bueno, muchas gracias a ustedes por estar ahí conectados con nosotros. Margarita desde Piedecuesta. ¿Qué nos dirá Margarita por acá? A ver, Margarita, buenos días, Margarita.
2: Buenos días, señores de Bésame, Jota o Alex, cualquiera de los dos que estés, que me va a trabajar.
0: Se va a trabajar.
2: Un saludo bien. Para que me salude al doctor Álvaro Rivers, que está de cumpleaños, está cumpliendo 7-4. Mi Dios me lo proteja, me lo guarde. Álvaro Rivers, póngame el disco, señora bonita.
0: Señora bonita.
2: O mi querido Cascarrabia, gracias.
0: Margarita.
2: Hola, Alexito, lo estoy escuchando. Que Dios lo bendiga y le dé mucha salud.
0: Amén, gracias.
2: Hola, Alecito. Mi amiga, ¿quién? Estela Baraja lo está escuchando en España.
0: ¿Dónde? En España.
2: Porque ella es uribista a morir y ya la saludé. Entonces ya le digo a Alice para que me salude el doctor Uribe. Ella está en España escuchándolo.
0: Ay, Margarita.
2: Estela Barajas.
0: Margarita es fanática de Álvaro Uribe Vélez. Hola.
3: Jota, próximo partido de la selección. Martes, 3 de la tarde. En el estadio Vancouver de Canadá. Suiza. Colombia, allá nos veremos.
0: Eso, Chucho, allá nos veremos. Y ese día se paraliza Colombia, todas las empresas se paralizan porque ese día vamos a estar ahí apoyando a nuestra selección Colombia. Hola, hola, Julio.
4: Muy buenos días, Alex, bendecido sábado. Mi cariño, respeto y admiración, reportando sintonía de Girón. Y ganamos, vamos pasando otra fase con la selección.
0: Mire, una qué maravilloso, oiga, qué bendición.
4: Me gustaría programar un amigo como tú en las inolvidables de la pandilla, un abrazo.
0: Oiga, qué maravilloso, oiga, y había gente que antes de iniciar el mundial estábamos preguntando, ¿hasta dónde creen que llega Colombia? No, eso es la primera ronda y los mandan para la casa, mire, los mandan para la casa, ahí vamos. Por acá nos envían una foto, mire, efectivamente está el radio de su carro con los 104.7. Dice: buen día, Dios los bendiga. Saludos atentamente, Edwin Sánchez. Feliz día. Gracias, Edwin, por enviarnos ahí su reporte con foto y todo. Mire, por acá dice: buenos días, Alex, para decirte un feliz día. Reporto sintonía desde Ciudad Venecia. Bésame, Lelis Flores. Saluditos, Lelis, y gracias por escuchar Bésame a esta hora. Margarita Díaz, hola.
5: Buenos días, Alecito, ¿cómo amaneció? Espero que haya amanecido súper, se te nota.
0: En
5: la voz de esa alegría.
0: Gracias.
5: La verdad, hay que darle gracias a Dios porque los designios del Señor son tan perfectos.
0: Así
5: y gracias
0: es.
5: A Dios ayer ganamos 1-0, pero la verdad me duele mucho que hayan anulado el gol de Luchito Díaz.
0: Pero era
5: el cuarto
0: lugar.
5: Gol
0: era
5: en lugar. Este mundial que le invalidan a Luchito. Y bueno, para adelante es para allá, quien está
0: eso.
5: Con Dios, quien contra él.
0: Así es.
5: Y el martes volvemos y ganamos.
0: Claro
5: de que
0: sí.
5: Vamos a la final, vamos a la final en el nombre de Dios.
0: Eso,
5: bueno,
0: me gusta.
5: Mi trabajo es Territorio Bésame, aquí en el barrio San Luis, Bucaramanga. Un abracito, un besito, Alecito, que Dios me lo bendiga, la Virgen me lo proteja siempre.
0: Amén,
5: la emisora
0: gracias.
5: Que me enamora, que me encanta, que llevo en el corazón, donde quiera que yo voy, la escucho. Por todos los medios, es Bésame.
0: Eso, Margarita, muchas gracias. Edilia dice por acá, hola Alex, saludos. Por acá dice Alex, muy buenos días desde Girón, Carrizal. Somos Territorio Bésame 104.7. Excelente programación. Atentamente, Miguel Antonio Sabio Poveda con mi esposa Nayibe Rincón Sánchez. Hugo Alberto Morocho también me envía una foto del radio de su carro con los 104.7, ahí tiene marcada su emisora como Bésame. Dice: buenos días, saludo Hugo Alberto, muchas gracias y un saludo para todos los conductores que a esta hora van ahí en su vehículo. Por acá, ¿qué nos dice Oscar? Oscar también nos envía una foto del radio de su carro, efectivamente. Hola, Oscar.
6: Alecito, muy buenos días.
0: Les muy buenos días. Mejor.
6: Bésame. Aquí reportando sintonía desde mi Tropien Driver.
0: Eso.
6: Escuchando la mejor emisora del mundo mundial. Bésame.
0: Eso, Oscar, un abrazo, muchas gracias. Más oyentes conectados con Bésame, a ver qué nos dicen por acá. Dice que el Espíritu Santo te acompañe y nos envían desde Cataluña, Girón, y este audio. Hola.
7: Bésame. Hola, mi Jotica, muy buenos días, mil bendiciones para todos ustedes. Jotica, estoy más feliz que nunca porque hoy está cumpliendo años mi hermosa hija, mi hija mayor, la que me dio el título de mamá, de Madrid. Y Jotica, un saludito para mi hija, Julia Andrea Blanco Velázquez, que le deseo mil y mil bendiciones, que me dio la colma de muchas salud, y con ese esposo que tiene y esa nieta que me regalaron de parte de la mami Gloria Estela Velázquez. Se les quiere mucho.
0: Bueno, Gloria, yo también la quiero mucho, pero Gloria, no me cambie el nombre, Gloria.
8: Ale, muy buenos días, ¿cómo me le va? Habla Leo, mi amarito, este territorio, bésame, Alex, ganamos anoche un partido muy bueno, Colombia va para arriba, vamos a ser campeones, Alex, que Dios lo bendiga a la mejor emisora del mundo y Colombia y de Santander, bésame, muchas gracias, Alex.

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0: La voz es de Lucio Battisti y esta canción se llama La Cinta Rosa. Son las 8:45 minutos. Bésame, te enamora. Saluditos para los oyentes conectados. Jefferson dice por acá, Alex, excelente día. Ganamos contra Brujos y todo. Oye, ese Brujo se hizo famoso, ¿no? El de Ghana. Dice, tenemos que seguir pasando y cuartos, vernos con Argentina. Tenemos una deuda pendiente desde la Copa América 2024. Sí, estoy de acuerdo con Jefferson. Tenemos una deuda pendiente. Dice por acá, hola Alex, desde Chocontá. Bésame, saluditos. Dice, buenos días Alex, saludos para ustedes. Que tengan un excelente día, Dios me lo bendiga. Desde Girón, un saludo para mi madre Blanca Inés, de parte de José Martínez, que también me envía ahí una foto, sintonizando Bésame. Sandrita, buenos días. Hola.
1: Hola, Alex, buenos días, desde Alfonso López, reportando sintonía. Alex, súper feliz por el resultado de Colombia.
0: Claro.
1: Muy, muy bueno lo que está pasando con el equipo. Ajá. Y a ganar el martes.
0: Claro,
1: a las 3 de la tarde, claro que sí. Y pues con Argentina, Alex, le está haciendo mucha fuerza al equipo de Cabo Verde. Claro. Lástima que no se le dieron las cosas.
0: Oiga,
1: pero
0: duro, ¿no?
1: Muy, muy contenta con lo que pasó ayer en el partido de Argentina. Un abracito.
0: Bueno, Sandrita, oiga, le tocó duro a Argentina, ¿no? No era tan fácil, ¿ah? ¿Eh? Hola.
2: Buenos días, Bésame. ¿Sí vio?
0: ¿Qué?
2: 1-0 ganamos, como les dije. Gracias y bendecida en el nombre del Señor, toda
0: bueno,
2: Colombia.
0: Bueno, déjenos de una vez el marcador para el próximo partido, a ver si le pega también. Por acá, más oyentes, hola.
3: Bueno, Alecito, con los buenos días y disfrutando de esta hermosa música que siempre nos regala la mejor emisora que tiene el área metropolitana de Bucaramanga y Santander y Colombia.
0: Eso,
3: Bésame.
0: Eso me gusta.
3: Alecito, señor. No he fallado estos marcadores desde el primer partido.
0: Bueno, ¿cuál es el siguiente?
3: A través de Bésame lo he manifestado.
0: ¿Cuál es el siguiente marcador?
3: Le he dado a los marcadores desde el primer partido y se lo dije a Botica, ahí está grabado. Colombia va a ganar 1-0. Colombia gana 1-0. Y vamos para la final a través de la buena energía de Bésame. Claro que así es. Bueno, Alecito, taxista de la cultura salvando vidas. Dios los bendiga, qué musicota. Bueno, saludando de verdad esa buena energía de toda la gente del barrio La Cumbre. Ayer pasé por allá, por esos sectores de la principal, por Pumarroso, por el sector de Panorama. Oiga, qué sintonía total la que escucha uno cuando pasa en el taxi, escuchando siempre estas Bésame. Dos voces que tiene Bésame, Alecito y Jotica. Sintonía total en el barrio La Cumbre. Taxista de la cultura, Dios los bendiga.
0: Gabriel Jaimes, muchísimas gracias. Muchas gracias a Gabriel Jaimes en sintonía de Bésame. 8:48 minutos en la mañana.
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0: 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Son las 8:56 a.m.
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1: Aquí estamos al aire por los 104.7. Bésame, te enamora, 9 de la mañana, 11 minutos. Y continuamos con los mejores oyentes, que son ustedes, los oyentes de Bésame Radio. ¿Qué nos dicen por acá? Reportando sintonía en este sábado de Inolvidables. Franklin, buen día, hola.
2: ¿Cómo vamos, Alex? Buenos días.
1: Muy bien, excelente.
2: Aquí desde mi Bubbleville.
1: Eso.
2: Es territorio Bésame.
1: Ajá.
2: No, señor. Hermano, feliz. Vean, cuando juega la selección, hermano, eso nos une a todos.
1: Claro.
2: Nos une a todos. Eso es más que un sentimiento, eso es una pasión.
1: Así es.
2: En serio que sí, hermano. Y nada, tenemos pinta de ser campeón y tenemos con qué ser campeones. Que lo creamos, creámonoslo, porque así es. Tenemos una selección que le puede jugar a cualquier selección del mundo par a par. Alex, y otra cosa, complázcame con una cancioncita. Te hice mal, de Los Temerarios, por favor.
1: Listo, Franklin, por acá, más oyentes. Hola, Bésame.
3: Alexiño, buenos días. Ganamos contra Brujo, contra todo pronóstico, contra lo que sea. Vamos avanzando poco a poco. Pienso que es mejor llegar como el feo a la fiesta y robarnos a la princesa en silencio.
1: Ay, llegar como el feo a la fiesta y robarnos la princesa, dice. Por acá, hola, hola.
4: Buenos días, emisora Bésame. Quiero que, por favor, me regalen un mensaje de cumpleaños para mi madre,
1: sí,
4: que está cumpliendo hoy 92 años de vida.
1: ¿Cómo se llama?
4: Romelia Delgado, de parte de sus hijos, con una buena canción de cumpleaños. Gracias.
1: Romelia Delgado, hoy está de cumpleaños, de parte de toda su familia, de tus hijos, nietos, primos, hermanos, toda la familia. Le desea hoy un feliz cumpleaños. Hola.
5: Alecito, muy buenos días. Dios te bendiga, un abrazo fuerte. Aquí reportando sintonías de San Francisco.
1: Luisa.
5: Quisiera escuchar la canción La Dama de Rojo. Gracias, de Cris
1: Manzano.
5: Ay, no, se me olvidó el nombre.
1: Cris Manzano.
5: Buen día.
1: Ajá. Cris Manzano se llama el artista. Hola.
6: Alex, nuevamente saludos. Ya casi viene Karen García Bucaramanga. Me gustaría programar Confieso. Un abrazo.
1: Bueno, Julio César, hola.
7: Hola, amigos de Bésame Radio. Aquí estamos, modo selección.
1: Eso.
7: También le quiero pedir, Alex, que me complazca con una canción que mi hermana hoy está de cumpleaños.
1: Mire, también está de cumpleaños. 4 de julio está de cumpleaños. También la hermana de Obnausa. 9:14 minutos. Bésame, te enamora con la música de Joe Dassin. Por acá hay música de Chayanne. Música de Vale. Franco Simone. Giordano también está por acá. Oye, esto está buenísimo. Por acá dice: buenos días, señores de Bésame. Un saludo muy cordial. Aquí en Piedecuesta, en el barrio Villanueva. Para el Fabricín de Martín Ramírez, un saludo muy cordial. Para el popular Daniel, el papá de todos los rolleros aquí en la fábrica. Ah, mire, están trabajando y escuchando Bésame. Daniel, el papá de todos los rolleros, saludos. Fábrica ahí en Piedecuesta. Muchísimas gracias, dice por acá nuestro oyente Milton, en sintonía de Bésame. 9:15 minutos, vamos a la música. Bésame, te enamora.

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0: Franco Simone y esta buena canción Respiro son las inolvidables de Bésame a esta hora, 9:28 minutos. Bueno, queremos que ustedes vean también lo que hacemos y lo que hemos vivido con el Tropigol Tropicana unidos con Bésame en las transmisiones de los partidos de la Selección Colombia en las redes sociales. Allá pueden ver ustedes los videos, las imágenes de todo lo que hemos hecho en esta época y tiempo de fútbol, de mundial. El modo cele, todo está en arroba Bésame Bucaramanga en Instagram, en TikTok Bésame 104.7 y también en Facebook tenemos un grupo para que ustedes se unan, Bésame Bucaramanga, Bésame Bucaramanga. ¿Qué nos dice Nelson a esta hora? Hola, Nelson Toledo.
1: Ale, muy buenos días, reportando Antonio Nelson Toledo de Real de Minas, territorio Bésame. A ver si me puede regalar dos discos. Uno es el mix que tiene usted de Camilo VI.
0: Sonó temprano. Sonó temprano.
1: Tan chévere. Y si me puede regalar Café y Petróleo, cumbia de Ana y Jaime. Chao, saludos, chao.
0: Saludos por acá, hola.
2: Hola, Jotica, muy buen día. Agradezco que me siga acompañando aquí en mi camino de Piedecuesta al Socorro. Y bueno, mi carro es Territorio Bésame y quisiera pedirte una cancioncita, un beso y una flor, por favor.
0: Un beso y una flor de Nino Bravo, el gran Nino Bravo. 9:30 minutos. Bueno, por acá tengo música de Giordano, de Gigliola Cinquetti, de Dulce. También tengo una buena canción para cantar y para que sigan disfrutando de las inolvidables Bésame.

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1: 9:43 minutos, Albert Hammond. Y esta canción, Eres toda una mujer. Saluditos para Elvira, que está escuchando Besame.

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10 de la mañana con 19 minutos. Mucho gusto, me presento, yo soy Viviana y estaré acompañándolos durante esta hermosa mañana de sábado. Los invito a que me compartan o que me digan qué están haciendo, qué piensan hacer ahorita de almuerzo. O pues, desde donde nos están sintonizando a través de nuestro WhatsApp 318-8280-544. A continuación, Cruz de Navajas.

Era una prueba. Era una prueba para ver si estaban despiertos, pendientes de mi pequeña equivocación. Pero ahora sí, a continuación les dejo con Cruz de Navajas de Mecano. Y los invito a que vuelvan y reitero la invitación a que nos sigan reportando, dando sus reportes de sintonía a esta, la emisora más apasionada de Bucaramanga, Bésame Radio 104.7.

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1: En Bésame son las 10 de la mañana, 49 minutos.
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0: 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En Bésame son las 10 de la mañana con 55 minutos.
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1: Once de la mañana con 5 minutos. Y así comenzamos una nueva hora en esta, la emisora más apasionada de toda Bucaramanga y Colombia. Bésame 104.7. Los dejo con esto que es Pero me acuerdo de ti, de Cristina Aguilera.

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1: Bueno, yo estoy por aquí en cabina, pero en esta mañana de sábado yo tengo una pequeña duda. Sí. Yo quisiera saber, Alex, ¿dónde está? Porque Alex vino y llegó y me dijo, Vivi, ya vengo, es que voy a ir a hacer una cosita, voy para algún lado, pero es que no me contó en dónde.
2: Bueno,
1: hola, Alex.
2: Hola, Vivi. 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
1: Así es, Alex. Y mientras tanto, sigamos disfrutando de una excelente programación. Esto es Aunque no te pueda ver.

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1: Listo, Alex, ya seguimos con mayor información y por ahora los dejo con esto, que es Melina de Camilo VI.

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1: Y volvemos al Centro Comercial Cacique con Alex, que nos tiene más información porque está con nuestros amigos de Nissan. 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
1: Muy bien, Alex, y yo por acá sigo invitándolos a que disfruten de esta gran programación, pues a continuación vamos con Me Voy de Andrés Cepeda.

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La voz de la bellísima Karol G a esta hora en Bésame Radio Bucaramanga 104.7. Qué buena canción para compartir a esta hora del mediodía, 12:44 minutos. Bésame te enamora en el fin de semana. Y recuerden que después de las 12, ustedes siempre disfrutan los sábados y domingos música para cantar a todo pulmón, como esta buena canción de Karol G, música de Sebastián Yatra. Por acá veo música de Maná, también está en camino música de Maná, esta banda de México, Maná, que estuvo ahí en la inauguración del Mundial 2026. Bueno, se prepara por aquí, veo, se prepara un partido, entre los partidos, se está jugando un partido ya, entre los partidos del día de hoy, la fecha de hoy. Por acá tengo, a ver, estoy abriendo el calendario para contarles cuál es el partido que se está jugando en este momento. Es Canadá-Marruecos. Ese es el partido que se está jugando en este momento. 12:45 minutos, Bésame, te enamora en el fin de semana.

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1: En Colpensiones son las 12.53 minutos. 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
2: Es el fin de semana para cantar y disfrutar la buena música de Bésame, cantando a todo pulmón. 1:10 p.m. Aquí está Shakira, Dai Dai.

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1: Andrés Cabas y la cadena de oro. Aquí estamos. 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
3: Una 52 minutos, la hora Colpensiones, una 52.
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3: Hora Colpensiones, una de la tarde, 53 minutos. 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